0: Nice Guys. Ay, las 6:09 PM, 6:09, la colita se me mueve. Soy Rosa Mesta, ya estoy lista para dárselas, sí, todas las noticias. Yo se las entrego en cuerpo y alma. Ay, no, qué horror, llegó el fin de semana y ya nos vamos a ver a los Cuisillos. Y en este programa maravilloso vamos a entregar el último pase VIP. No es cualquier boleto, no es un boleto general, no. Este es un boleto VIP, así que el último boleto tengo el privilegio de dárselo yo. Bueno, ya me está diciendo aquí el Sugar que va a ser el guariguano, que porque el guariguano no sé qué cosa. Ay, no. Ay, mendigo viejo cholo. Pero yo voy con la información, ya son 6:10 PM. Rosa, tú eres periodista. ¡Adelante! Adelante y atrás. 6:10 PM, 6:10. Muy buenas tardes, soy Rosa Mesta y comienza la información joticiosa. Sí, lo más irreverente, perdón, relevante de la joticia, a partir de este momento con los hechos y los desechos. 6:10 PM. Elementos de la Policía Municipal de Aguascalientes detuvieron a dos motociclistas. ¡Ay, qué horror! ¡Ay, casi el Chapo, casi nada! ¡Ay, no, qué horror! ¡Ay, qué impacto! Estoy con la espalda mojada y húmeda, anonadada. Así es, los guapos elementos de la Municipal de Aguascalientes agarraron a estos dos muchachos que iban arriba de sus dos prietas. ¡Ay! O sea, de las llantas, ¿verdad? Clara de huevo. Y obviamente, pues uno de ellos que cree, ¡ay, no! ¡Portaba una pistola réplica de plástico! Para esta historia platicaremos, obviamente, con todos nuestros... Pistolita, pichún, pichún, pichún. La pistolita era de plástico y solamente hacía así. Pichún, pichún, pichún. ¡Qué horror! Los hechos se registraron cuando los elementos de la Policía Estatal del Grupo Especial K9, sí, que son primos de los de Patrulla 81. ¡Ay, no! Pues se movilizaron sobre la avenida López Mateos a la altura de la colonia El Obraje. Avistaron a lo lejos a dos motocicletas, sí, de cilindraje mediano. Dijeron, estos son farrucos. Una vez, ¿verdad?, que los tenían cerca, ándale. Se dieron cuenta que uno de ellos traía las placas tapadas y dijeron, este, hay que llevarlo con el dentista. Trae las placas. Ah, pero no eran las placas dentales, eran las placas de la motocicleta. Por lo anterior, los guapísimos oficiales, que por cierto están rebuenotes, ay no, les marcaron el alto, mismo que se detuvo, ¿verdad? Dijo, a ver, ¿qué pasó, oficial? Pues si la moto es mía. Ay no, qué horror. Ay, oficial, es mía. Bueno, se identificó como Emiliano, de 18 años de edad, alias el idiota. Ay, bruto. ¿Qué cree usted? Traía 10 envoltorios con cristal y una réplica de plástico de arma de fuego.
1: ¡Ah! ¡Rosa de Guadalupe! ¡Sopla! ¡Ah! ¡No lo puedo creer!
0: ¡Ay, la pistolita que hacía pichun, pichun! ¡Pichun, pichun, pichun! ¡Tololón, tololón, tololón! ¡Pichun! ¡Ay, no! ¡Qué idiota soy! Perdón, perdón, qué guapa. Bueno, el otro menso se llama Manuel, de 19. Ay, no, este tenía 8 envoltorios de sustancia granulada, aparentemente cristal. Fíjate nada más, de un líquido transparentoso. Por lo anterior, ambos sujetos fueron arrestados, tonta. Y llevados ante la agencia del Ministerio Público en turno para que les agarraran la pistolita. Formó. Ay, no, qué tonta soy. La única que no tiene miedo a los hechos, ni a los desechos, porque yo sí soy periodista, ¿eh? Yo sí soy periodista, de verdad. Ay, no, y no les quiero decir que estudié en la Concordia. Informó para el Joticiero de la Mejor 93.7, la guapa, simpática, sí, la chichisdible, me dice, Rosa Mesta, para el Sugar Night Show. Muchas gracias. gracias, Rosa, por la información. Estamos totalmente en vivo, 6 de la tarde, 14 minutos. Hoy es el último boleto, hoy. Hoy se va el último boleto para que se vaya a ver a los Juicillos fin de semana en el Palenque. ¿Te quieres echar un Palenque? ¡Ja, ja, ja! Ya lo sabes, hay que enviar tu mensaje de WhatsApp con el Guariguano. Regresamos con más en el Sugar Night.

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1: ¡Ay, ay, ay! 6:17. Les recuerdo. Último boleto para ver a Cuisillos. Último boleto VIP. Únicamente aquí en el Chicken Night Show. Así que hoy se va.

0: 6-22. 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

fanaticada. Quiero mandarle un saludo muy especial a todas las tóxicas que escuchan en el radio y empiezan de tóxicas. Por eso les dan cuello y matarile. Vamos a ver.

0: Toñito el Orejón. Che, Toñito. ¿Sabes por qué Toñito siempre pone atención cuando empieza mi programa, güey? Porque escucha al vato desde Villas. ¡Ya vale! ¿Qué anda, güey?
1: Saca los boletitos, ¿o qué?
0: No, sacatito para el conejo, güey. Y es un boleto VIP, no es cualquier cosa, mijo. Es acá, y lo vas a ver, y acá, ya. Uy, ya no, güey. Le vas a ver las nachas a los... Así, así los vas a tener, güey. De repente vas a estar bailando y le vas a decir a tu ruca... ¿Cómo que huele a nachas, güey? Aquí huele a puro puntillo. Pues es que están bailando los de Cuisillo, le vas a decir... Hija de tu Pink Floyd, no tienes mother. No tienes mother. O si sí tienes mother, Guariguanito. Dime la verdad, ¿tienes mother? ¿Yes o no?

0: amigo.
1: Tío, aquí estamos, llegando barrio.
0: A todas mandarinas, mijo, a todas mandarinas. ¿En dónde? ¿En qué barrio? ¿Qué lugar?
1: Aquí en el Infonavit, ojo de agua.
0: Puro licenciado ahí, güey. Pura gente bien, ahí no hay nada de malandrines. El único malandrín eres tú, perro. ¿A qué se debe el honor de tu llamada, perro?
1: No, que venimos apenas de chambear y pues que vengo escuchándote y pues quiero mis boletos.
0: ¡Ah!

0: ¡Estás al aire!
1: Te mando mi saludo para toda la gente aquí del Infonavit Ojo de Agua, para que no digan.
0: Oye, ¿hay morritas solas ahí solteras o no?
1: Ah, no, sí.
0: Hay una chichona que me madre. Gusta. Una chichona que me gusta. Una
1: la
0: hija de Doña Licha. Ay, no digas eso, que las casadas les gusta, güey. Ay, no, güey, no, no digas. No vayas a decir que las hijas de Doña Licha. Ánimo, pues.
1: Para todos los pintores, rotulistas, chingones de aquí de Aguascalientes.
0: Ah, qué bueno, fíjate ahorita que ando ocupando. ¿Quién me pinte mi guarimóvil, carnal?
1: Ah, luego, luego.
0: Ánimo, déjame tu número telefónico, carnal. No le hace que sea 3805. Ánimo, rey. Cuídate, mijo, te mando besitos en el pojollo, ¿eh?
1: Ánimo. Ay, mamá.
0: Ya te lo mandé bien tronado en las tepalcuanas, papacito. ¡Aleluya! Mira, cada quien con la suya. ¿Qué vale, qué onda? Déjate caer. ¿Qué tranza?
2: Guari, te mando saludos y un besote. Ya vi que andas ahí de coquetón, ¿eh? ¡Ay! Síguele, vas a ver.

0: cuando llegue a tu cantón y se diga, y llego con las manos ocupadas, ya sabes con qué estoy tocando la puerta, chiquita. ¡Dámela, qué tranza! ¿Quién habla? ¿Qué rollo?
1: Qué tranza, mi guarita.
0: ¡Dámela, mijo!
1: Sácate la pluma, sácate la pipa de la paz. Oh. Es viernes de lo que era, mi guarijo. No.
0: Es viernes y el cuerpo lo sabe, carnal. La quiere a despeinar la cotorra, mijo, de volada. Pero primero ya sabes que le tienes que cortar los bigotes a Zapata, perro. No te vayas a ir todo bigotón. Déjate caer con la música, mijo.

0: soy su papá, güey, ¿eh? ¿O quién es su padre? ¿Verdad que Yolanda Saldívar? Diga sí o no, güey. Mijo.
1: Yeah, yeah, yeah.
0: Mijotito.

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algo muy especial a mi nuevo Miami, el Chocorrol. ¡Ay, sí, Chocorrol! ¡Ay, sí, a todos los chicos de la mexicana! ¡Ay, a la mexicana! ¿Quién le gana? Nadie. A ellos les quiero enviar saludos porque son mis fans, en especial el Chocorrol, que hace ratito fui a la cabina y luego me recibió con unos chocolates y me dio besos. Y obviamente el sheriff se puso celoso. ¡Ay! ¡Pinche gordo! Bueno, vámonos con la información porque ya son las 7:09. Saludos cordiales también a Dominic Toretto, que es otro de mis Miamis. Gracias, mi amor. Sé que me escuchas. Y también a Alejandro allá en un lavado con mi comadre, la Patti. ¡Ay, Patti la cabezona! ¡Saluditos, comadre! Después voy a que me laven el caso. Ojalá y me lo laven a profundidad y el carro también. 7:10. Ay, oigan, más adelante vienen los boletos, sí, porque están mandando miles.

corta, todas bien jotas el sábado. Ay, viendo a los pelados cómo brincan y saltan. Un espectáculo de primer nivel. Ay, no te lo vayas a perder. Yo voy a estar en primera fila, que me caigan las gotas del cantante en mi cuerpo y en mi piel. A ver si no me piden autógrafos a mí. Es al revés. Ya, compórtate, estúpida, ya. Vamos con la información, porque yo soy periodista. Ay, platillazo y todo. Saludos a todos mis radioescuchas allá en San Pancho, en Tepezalá y en Rincón de Romos. Puro hombre. Ay, puro mayelo. 7:11.

Un hombre y una mujer fueron blanco de burla y agresión física en su domicilio en el fraccionamiento Morelos 1, ahí donde hay puro licenciado. Sí, por parte de varios sujetos que interrumpieron. ¡En el inmueble se metieron! ¡Ay, no puede ser posible! ¡Ay, sí, es el desmadre! ¡Ay, así! Y estaban todos así. ¡Dale! ¡Dale, pelo! ¡Tú! ¡Ya se te da! ¡Ay, hijo de tu pinche madre! ¡Ay, la zapilín! ¡Ya sabes! ¡Toma, perro, no! ¡Vas a ver! ¡Hija de tu madre! ¡Vas a ver! Así estaba el agasajo, pero bien duro. ¡Qué horror! Fíjense nada más. ¡Los amarraron como puercos! Fíjense, esto sucedió allá en un inmueble, le digo, en el Morelos 1. Llegaron ahí, los golpearon y los amarraron con cincho. Dijeron, ven pa' acá, perro, toma, paloma. Haz tú, chachura. ¡Ay, no! Se puso regacho. Las víctimas fueron auxiliadas por los guapos paramédicos, pues que no requirieron de ser hospitalizados, mientras que los agresores escaparon en una camioneta y no fueron detenidos por las autoridades, quienes intervinieron en el caso. ¡Ay, no! ¡Qué horror! ¡Rosa de Guadalupe, sopla, haz lo tuyo! ¡Ay, Dios! ¡Rosa de Guadalupe! ¡Tucutún! ¡Ay, no!

Ya les dije, en el Morelos 1. Esa casa habitación en la calle Caudillos, esquina con retorno Caudillos. Al sitio los sujetos llegaron en una camioneta Chevrolet Tahoe en color tinto e ingresaron a la fuerza al domicilio, donde sorprendieron a la pareja que estaban echando pata. Ay, perdón, que estaban platicando y conviviendo. Disculpe usted. Fíjate nada más. Se metieron a la parte de adentro y se introdujeron al interior. El hombre y la mujer fueron golpeados por los intrusos, que también los amarraron como puercos. Así, finalmente los atacaron.

0: casa y entró y descubrió a la pareja amarrada con cinchos y que se estaban... ¡Ay! Se estaban quejando bien horrible. El testigo obviamente liberó a los dos ofendidos y luego pidió ayuda, pues obviamente, a los servicios de emergencia y a los oficiales guapísimos que llegaron con sus macanas negras y grandes y jugosas. ¡Ay, esos policías de la municipal con sus panzotas y sus ombligos llenos de pelusa! Bueno, ya cuando llegaron ellos, pues sí se dieron cuenta de los hechos y además aclararon que los sujetos, pues no se llevaron ningún objeto del domicilio. Con esto los elementos dedujeron que la agresión no solo tenía como objeto el robo, sino pretendían alinear a la pareja. ¡Órale, perros, van a jalar! ¡Jálanos en clochan, hijos de su pinflo! ¡Así nomás! Mira nomás, los policías obviamente desplegaron un operativo en búsqueda de los atacantes, pero no los localizaron. La agresión en el Morelos 1 podría estar relacionada con un ataque registrado horas antes en una vivienda de la avenida Ayuntamiento. Informó, la única que no le tiene miedo a la verdad. Sí, lo que no sabe lo inventa. La única, la auténtica, Rosa Mesta. Gracias. Aplausos para mí.
1: 714. Saludos a Cindy. Hola, bombón.
0: Maneja con cuidado, después andas atropellando locutores.

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0: 722. 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

0: dámela de inmediato.
1: ¡Ahora, Luis! ¡Ahora! ¡Déjate callar!

0: ruca me dijo, ¿qué onda? Vamos, ok. Le dije, no. Por menos me desvivía y me calaqueaba la ruca. Saludos a la Sandy. Y luego ya cuando reconocí edad, dije, ájala, esas carnes las conozco. Ya están llegando los mensajes. Vamos a darles lectura. Dice por acá, querido y adorado Wari, punto y seguido. Wari, te escribo estas cartas porque fíjate que mi vato me dejó. ¿Por qué me tocan puras rucas que están dejadas y manoseadas? Wari Juanito, tú no digas nada, Wari Juanito. Estás escuchando a tu papiringo. ¿Estás escuchando sí o no a tu papiringo?
1: Yes.
0: Oh, yes, también habla inglés. Atiendo llamada. Bueno.
2: Bueno.
0: ¿Qué tranza a mí? ¿Qué rollo?
2: ¿Qué tal, amigo?
0: ¿Qué onda, mijo? ¿Por qué estás tan triste, güey?
2: ¿Me aparta dos boletos para huesillos?
0: No, ni que fuera boletera, güey. Este es un programa decente. ¿Cómo te voy a apartar? Gánatelos, papirrín. ¿Cómo te llamas, mijo?
2: Me llamo López Mendoza.
0: López Mendoza. No quieres decir tu nombre, maricón. Ni quieres boletas, güey. No, hombre, sácate de aquí. A ver, sigo escuchando sus mensajes de historias de amor. Dígame. A sus órdenes. Dígame. ¿Quién habla?
3: Bueno, Wari Juanito.
0: ¡Ojalá!
3: Yo sí quiero ir a Cuisillos.
0: ¿Tú sí quieres ir o qué?
3: Sí, yo sí quiero ir. Me cortaron el miércoles.
0: ¡Ah!
3: ¿De verdad?
0: ¿Quién fue el puño?
3: Nueve oportunidades.
0: A ver, espérate. Pero dinos tu nombre. No digas apellido. Perdón, apellido.
3: Montse.
0: ¿Qué edad tienes? Dime. ¿Qué edad tienes, mamacita?
3: Tengo 29.
0: Uy, apenas palguare. ¿Anda soltera, mija?
3: Sí, así recién soltera. Sí, como nueva.
0: Como bueno, me gustan, así nuevecitas para estrenarlas. Óyeme a mí.
3: Sí.

0: dos años ni un chupón ni nada, mija, no. Se requiere acá un faje. De perdido una chaquetita, mija, para el frío.
1: No, no, esperando al Wari para ir a Cuisillos.
0: A ver, por eso, a ver, ¿con quién irías aparte de mí?
1: Así, ¿para qué queremos más?
0: Monse, imagínate tú y yo viéndole las machillas al Arturo. Ay, que nos cae.
1: ¿Cómo se caen? Porque ya ves que se caen seguido.
0: Pues sí, es que brincan como chapulines, güey. Están acá bailando los gatos. Cuando danzan cuando bailan la danza pache, ¿verdad, mija?
1: Sí.
0: ¿Vamos o qué?
1: Vamos.
0: Y luego saliendo que vamos a matar el oso puñalado, ¿o qué? Anda un oso suelto ahí en el Rodolfo Landeros.
1: Pues,

0: Así como me gusta.
1: No, abuelito, soy tu nieto, ¿sí? ¿De qué barrio eres, moro? ¿De qué barrio?
0: Aquí en Jesús María.
1: Ah, Chos Merry, puro licenciado, sí. Ahí está chido, sí, ahí no pega ni el aire.
0: Residente,
1: ah, ¿en serio?
0: Sí, de verdad.
1: La vez pasada.

0: diga, me mandas una fotografía de tus cachetes, mami, a verte.
1: Bueno, tengo muchos.
0: Hay que ver lo que me voy a comer ahorita de una vez. Ya estás participando, chiquita.
1: Gracias,
0: pero mándame.
1: Ni siquiera me hiciste feliz, porque acuérdate que estoy.
0: Oh, saliendo del baile te voy a hacer también muy feliz. Tomás, necesito que me mandes un besito.
1: ¡Más!
0: Ay, güey, me lo puse en la mera chompeta. Ay, a ver, ahorita que me, hoy estamos esperando que nos mande la foto. La Monse, ¿da? Se llama, hinche Monse. Enferma, ya agarró pollito, dijo ahorita.
2: ¿Qué onda, mi güerico?
0: ¿Quién habla?
2: Saludos de los 43.
0: Ah, qué bueno.

0: en otro podcast, dice: querido y adorado Wari, mira, yo no quiero. Yo no quiero, dice. Gabriel es amante. ¿Al amante de qué, güey? Esta ruca nos está pasando todo el chisme, güey. A ver, ¿qué onda, mami? ¿Qué traza?
1: Ahí viene el guariguano.
0: ¿Qué hago, chiquilla?
1: Yo quiero ir a Cuisillos.
0: ¿Con quién o qué? Y luego saliendo, ¿qué? ¿Qué te parece? Un 200 y un pollo por ir a matar.

0: solo. Ay, guari, guari, guari, guari. Márcame.
1: Guari, yo quiero contarte mi historia.
0: A ver.
1: Fíjate que yo me casé muy chiquita.
0: ¿Te casaste muy chiquita?
1: Travieso. Hace algún tiempo.
0: Simón, ¿y luego?
1: Mi esposo me dejó.
0: Ah, chavato puño.
1: Hace poco tiempo.
0: ¿Y luego?
1: Pero fíjate que me dejó por... Me da
0: vergüenza. ¡Dilo, dilo! Mira, ahí está. A ver, ¿qué pasó? A tus órdenes de tacos, dímelo, dímelo todo. Bueno, ¿para qué cuelgas, mensa? ¿Para qué me cuelgas? Márcale, márcale, pues total, ya todos nos estamos. Ah, y luego, ¿qué más? Mírala, ahí está otra vez, mírala, a ver. ¿Quién habla? Bueno. Bueno. No estoy. Jotitos no, ya dije.
1: Pues sí, para acabarla de molar, me dejó con tres hijos.
0: ¡Ah, hijo de su Pink Floyd! ¿Y andas buscando al culpable o qué, mami? Bueno, tu última oportunidad, mami. A tus órdenes, cuéntame tu historia desgarradora.
1: ¡Ay, ya!
0: ¿Qué pasó, mija?
1: Pues es que me dejó por otro lugar.
0: ¡Ay! Pero, ¿cómo se llama el puños? Para mandarle saludos.
1: Se llama...
0: Chaquetín.
1: Se llama Giovanni.
0: Giovanni Chaquetín, le vamos a decir al vato. Ey, el vato te mandó a freír espárragos, ¿por qué, mija, qué?

0: Yo creo, pero no los puedo llenar, no tienen llenadera y lo peor de todo es que me dicen con sus ojitos de borrego a medio morir, mami, tengo más hambre.
1: Pobre criatura del señor, ya estás participando por una despensa también. ¿Ok?
0: Muchas gracias, Guari.
1: ¡Que pase la desgraciada!
2: Ay, chiquita. Oye, mija.
0: ¿Qué pasó, Guari?
2: ¿Qué te parece? ¿Qué te parece si tú y yo... ¿Qué te parece si tú y yo, ¿verdad? Saliendo del baile, vamos, ¿o qué?
0: ¿A dónde, Guari? ¿Vas a mantener a mis hijos, Guari?
1: Sí, mija, mientras traigas a Zapata sin bigotes.

0: 752. 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

pies me abrocho. Siempre que empieza esa canción, ay, que me hace favor de poner el espíritu del siete cabezas que todavía se encuentra en esta cabina. Ay, no, me pongo bien loca, pero loca. Ay. Y me solté el cabello, me puse bigotes, me puse unas chanclas, me puse la tanga. Ay. Ya ahorita, sí, ya se está acabando el tiempo. Y ahorita va a regresar nada más y nada menos que el guariguano, que se está fumando un cigarro. No sé de qué cosas, porque estaba tose y tose allá afuera en la estación. Yo mientras les voy a dar la información noticiosa, porque yo sí soy periodista, no como otras. Sépaselo bien. ¿Listo? Rosa, transforma.

0: caso. 8:10 p.m. Vamos con la información noticiosa. Por supuesto, los hechos y los desechos. Aquí y ahora, con su reportera confiable, Rosa Mesta.
1: Ay, no, qué loquilla.
0: Oficiales de la Secretaría de Seguridad.

0: carro de almohada, perdón. Ay, no. Fíjense, esta muchacha 28añera, sí, señalada por su presunta participación en el hecho de violencia familiar dolosa. ¡No puede ser! ¡Hija de tu madre! ¡Toma, perra! ¿Por qué andas agarrando? ¿Sí? ¿Quién le jaló mi cabello?
1: ¡Mi cabello!
0: ¡Hija de tu madre! Ya nomás qué cosas, ¿verdad? Ay, no. ¿Esto por qué sucede en Aguascalientes si estamos bien blindados de todo? Ay, pues sí. Les platicaba yo a ustedes que esta chica, sí, se agarró a trompadas, sí. Mira nomás, mendiga vieja chola. Los hechos se registraron cuando los policías guapísimos municipales que realizaban las labores de vigilancia y prevención del delito recibieron el reporte de un problema familiar que se encontraba una persona lesionada, sí, lesionada, como les decía. ¡Ay, hija de Dios! ¡Ay, duda! Rosa de Guadalupe, primero, presentamos esta historia para todos ustedes. Sí, cállate el hocico, tú. Ya nada más. Ay, llegaron los policías, se entrevistaron con Silvia. Ah, no, pero no era Silvia Pinal, era otra Silvia. Yo pensé que Silvia, la de casos de la vida real. Ay, no. La Silvia se manifestó, dijo que su hermana, la Lisbeth, ay, hinchichola, sexy vaguita. Fíjate nada más, que llegó al domicilio en actitud agresiva golpeando a su hermana Valeria de 21 años de edad. Ay, pobrecita la Valeria. Ay, Valeria. Valeria, se la agarró, la desgreñó, le arañó la face de abajo para arriba para que se le infectara. Ay, no, chinche vieja. Fíjate nada más, la pobre Valeria nomás decía, ay, ayúdenme, ayúdenme, mamá, mamá.
1: ¿Qué?
0: ¿Qué?
1: Jaló mi cabello.

nada más. Aparte de eso, sí hizo desmanes, rompió los vidrios, con los cuales también lesionó a su hermana. Así que fue llevada ante la justicia Lisbeth la Picuda. Pinche Lisbeth, a ver quién quiere pagar tu fianza. Al menos nosotras no, Terris. Informó Rosa Mesta. Muchas gracias, Rosa. Totalmente en vivo. Estamos a través del Sugar Night Show. Por supuesto, la mejor 93.7. Ahí viene el último boleto, el último. No me diga que no le avisé, ¿eh?

le avisé, no me diga que no le dije. Que no le digo, que no le cuente, porque a lo mejor le mienten. 8:16, 8:16, Me queda el último boleto, se los advertí, se los dije toda la semana. Pero lo dejan a la mendiga desidia, ¿verdad? Como siempre.

0: 819.
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me diga que no le dije, que no le digan, que no le cuenten, porque a lo mejor la mienten. 8:29, ya viene el guariguano y se va el último, último boleto doble VIP. Marina Cuisillo, sobres, aquí nomás el Sugar Night Show.

0: mensajes porque la raza ya se quiere llevar ese último boletón, loco. Sabres, pues, tenemos bastantes mensajitos, güey. Hay muchos mensajes. ¿Qué huele? ¿Qué tranza? Déjate caer, ¿qué rollo? ¿Qué huele? ¿Eh?
1: No si quiero mi boleto.
0: ¿Por qué?
1: Porque me quiere pegar mucho.
0: ¿Quién te quiere pegar?
1: Los piojos. Dice que se va a ir con el otro. Ay, regálamelo, por favor. Los de cuisillas, sí.
0: Ah, la ruta.
1: Por favor. Yo soy Giovanni, que se echó esparso.
0: Pobrecillo, loco, ya me estás. Ya mero por mero y me convences.
2: Buenas noches.
0: Buenas noches.
2: Estoy escuchando la mejor 93.7. Dóname. Los boletitos de quiz para cuisillos.
0: ¿De parte de quién?
2: Mi nombre es Sergio Daniel. Nos queda Huerta.
0: Agárramele este y juega con él.
2: Aquí nomás escuchando la mejor.
0: Ánimo, carnal, suerte.
3: ¿Qué onda, mijo? Quiero participar para los boletitos de la cuisillos. Aquí nomás la mejor 93.7.
0: Una persona cuisillo. Triste. Una persona triste que no ha ganado, mira.
4: Hola, buenas noches. Aquí viene el guariguano. Saludos. Para Albenjas,
0: qué
4: y aquí
0: tristeza.
4: Somos más, sonamos más, cuisillos, la mejor FM.
0: Ay, por poquito y me convences, güey.
5: Mi guari, yo quiero ganar los boletos de VIP para cuisillos, para invitar a esa que te habló, que tiene una voz dulce y melodiosa, la quiero conocer.
0: Todos quieren,
5: yo también quiero matarlos con ella.
0: No,
5: nos rifamos los dos.
0: Vamos, denle en cola, ven cola y todos se quieren formar, güey.
6: Hola.
0: Bueno. Ah, otra vez estoy infeliz, no te voy a contestar, deja que la gente hable, güey. Quítate, sácate de aquí. ¿Cómo le?
6: Hola, Guari. Oye, te quiero contar una historia de hospital. Fíjate que el otro día estábamos por ahí en la consulta.
0: Simón.
6: Y no sé si tú sepas, pero yo tengo raíces japonesas.
0: Ah,
6: y de pronto,
0: jalo, pues,
6: me sale lo...
0: Dicen que las japonesas la tienen de lado y al revés.
6: Llega un paciente con un problemilla en su pie.
0: Simón.
6: Y pues... pues salgo a comentarle a los familiares.
0: Dos días de podcast.
6: Jesús. Y se acerca un señor y le digo, ¿usted es familiar de don Jesús? Le digo, sí. Y dice, ah, pues es que dije que le digo que se lo mamo. Y dice el señor, sí, está bien, pero ¿qué pasa con mi papá? Le digo, no, se lo mamo a cortar. Y ándale, que estaba también el doctor con el paciente y le dijo...
0: ¡Ay, qué simpaticona! Ya quieres tu show, ya quieres tu show.
6: Su próstata. Entonces, pues, es normal si... si se da una erección en la revisión.
0: ¡Oiga!
6: Y me dice el señor, sí, doctor, pero pues yo no tengo ninguna erección. Y dice, ah, no, yo lo digo por mí. Y ándale, que nos corrieron a los dos y pues ya no vamos a tener dinero para comprar el boleto de cuisillos.
0: Pobre.
6: ¿Cómo ves? ¿No tienes uno por ahí atoradillo?
0: No,
6: que
0: por
6: te
0: ahí
6: estorbe?
0: No, por ahí no, mija.
6: Pues yo te hago el parillo si se te atoró.
0: Por ahí no, mija.
7: Ya, mi chugar, suéltalo.
0: No está el chugar anda en el baño, güey, está estreñido. El sugar, aquí nomás el guariguano, ¿qué vale?

0: ¿Qué tranza, mi güey? Yo quiero participar por boletos. Yo te quiero invitar, vamos allá.
1: ¿A dónde, güey?
0: Allá al sur, allá a conocer un lugar que dicen que es más.
1: Y luego, tu historia, a ver. Dime, a ver, cuéntame, platícame. ¿Qué se te ofrece, carnal? Dímelo. Bájale el radio, bruto. Bájale el radio, estás viendo, güey. Órale, habla, güey.
2: Hola, hola, mi güey.
1: ¿Qué vale? No, ya te tardaste, mijo. Muy lento, muy lento. ¿Estás viendo, güey? A ver, vamos a lanzar la tómbola para ver quién es el ganador o ganadora. Vamos a ver, dice más o menos así. A la una, a las dos y a las... Ah, ¿en serio? Me está diciendo aquí el interventor que lo que dure la siguiente canción, ni Pepsi. Que dure la canción. Tienes para

0: 844. 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

10 minutos ya para que den las 9 de la noche. Y es las 9 de la noche. Ya vamos a dar el nombre ganador o ganadora o ganadores. No sabemos todavía. Una rolita más. Lo que queda esta rolita, ¿sabes? Mándeme mensaje de texto, póngame su nombre completo y dime, Sugar. Queremos ir a Cuisillos, es boleto doble, VIP, es el último boleto, último. No more tickets, dijo el guariguano. Sabres, 10 minutos y las 9, lo que dure esta canción, sacamos nombre de ganador o ganadora. Aquí nomás, The Sugar Night Show.

retirar sin antes dar el nombre de ganadora. Es ganadora Lisbeth García Flores. Muchísimas felicidades. Ahí se fue el último boleto para Cuisillos VIP. Y yo me tengo que pasar a retirar. Qué bonito es lo bonito. Lástima que dure tan poquito. De viernes, sabroso y delicioso. Pero regreso el lunes con más fuerza. Lo dejo en excelentísimas manos. Ya está aquí el Patito Cuacuá con todo su espectáculo de luz, sonido y pirotecnia. Mi nombre no importa, no interesa. Soy Alejandro García, el Sugar. Sígueme en mis redes sociales. @Sugar, sígueme.

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3: Buenas noches, así arrancamos. Feliz pero feliz viernes. Vaya manera de arrancar con este rolón de la banda MS. En la voz del compa Walo, Teníamos muchísimo sin escuchar la voz del Walo. De la banda MS les quedó espectacular este rolón, Tu falta de querer. Así estamos arrancando a través del 93.7, la mejor Aguascalientes. Muy buena noche, yo soy

0: Hoy es viernes de Yo Te Marco. Hoy es viernes de Yo Te Marco. Sí, buenas noches.
1: Buenas noches, mi patito.
0: ¿Qué tranza, hermano? ¿Cómo estás, papá?
1: Estresado
0: con qué, carnal? Porque se te cortó por poquito.
1: Con el trafical.
0: ¿Dónde está el perro trafical, carnal? ¿Dónde hay perro trafical? Porque ahorita que ya venía...
1: Para hacer el sur, que no se metan. Está un trafical sobre la 45. Avenida Inmortal, no hay paz.
0: Ok, héroe inmortal, no hay paso, carnal. O sea, si vas como... O sea, si yo ahorita tengo pensado saliendo de aquí a las Violetas, no puedo llegar ahí.
1: No puede. Hay un tremendo trafical.
0: Hay un perro trafical. ¿Algún accidente o algo? ¿No sabes?
1: Marca tres accidentes.
0: No te pases de lanza. Bueno, mi hermano, pues échale todos los kilos. Te mando toda la buena vibra, papá.

0: musical, mi compa. Pues manda saludos, mijo.
1: Aquí saluditos para toda la familia Rodríguez que nos están escuchando.
0: Ánimo, compa. Ya está, hermanito. Te mando un abrazo. Échale todos los kilos. Dígame, aquí nomás.
1: A 93.7 con el Pato Cuacua.
0: ¡Ea! Ya está, hermano. Te mando un abrazote. Gracias por estar en sintonía de La Mejor 93.7. Ahí está, mi camarada. A ver, alguien que nos diga qué onda, qué ha pasado, qué hay allá por el rumbo de Las Violetas, allá por Ciudad Peluche. A ver, vamos, aquí un camarada me está haciendo llegar un video. Mi camarada dice sobre la 45 Norte, en el libramiento de Rincón de Romos, está completamente parado, mi Patito Guacuá. De hecho, sí, de hecho, sí, de ese accidente sí me tocó, porque... De hecho, mi camarada aquí de Noticias, mi compa Héctor Almeida, estuvo reportando, ¿verdad? Que al parecer allá, para llegar a Rincón de Romos, un accidente donde se ve involucrada una patrulla de la Guardia Nacional con una persona que aparentemente pierde la vida, ¿verdad? Lamentablemente pierde la vida la persona que iba conduciendo este vehículo allá para el rumbo de la 45 Norte. Y bueno, pues toda la buena vibra. Y me manda video, Me manda video donde está todo parqueado, mi camarada. Te mando un abrazo, mi compa, Iván. Iván, ¿verdad? Simona. Y hay un perro trafical. Lo que yo no entiendo es por qué, si ya tiene más de 2 horas el accidente que pasó, ¿por qué no abren un carril o hacen algo? Autoridades, por favor, actívense, actívense, por favor. Bueno, vámonos con más de la música y ahorita les digo qué show acá por el rumbo del sur, a ver cómo está la cuestión, porque también dicen que hay un perro trafical. Chales, yo tenía pensado ir a Ciudad Peluche a pasar lista. No voy a poder ir.

0: Esto es en vivo, es una versión en vivo. Hagan de cuenta que aquí tenemos a Eder Muñoz, machinzote. ¿Sí? Para allá, para acá, para acá, para allá. Feliz viernes para todos ustedes, así retumba la mejor. No 23.7 Aguascalientes, ¿eh? Ay, qué delicia estar aquí con ustedes. Bueno, vayan ahí dejando su mensaje, 449-122-5845. Bastantes accidentes hoy en la tarde, en la mañana también, 45 Sur, un accidentazo. ¡No manches, qué onda! Se soltó el chamuco.
1: Para aquel lado y ojalá y lo que llego ya esté más o menos despejado.
0: Ok.
1: Voy a llevar a mis usuarios.
0: Ok.
1: A su lugar de trabajo. Espero no retardarlos y llevarlos con bien.
0: Ya está, con mucho cuidado.
1: Porque
0: mi
1: tú
0: Brenda.
1: Sabes que vas bien, pero los de al lado, quién sabe.
0: Sí, la
1: y
0: neta.
1: En el momento que pasó ese accidente, pues estaba lloviendo. Desgraciadamente, muchos no tienen la precaución de bajar a velocidad.
0: Exactamente.
1: En ese clima.
0: Exactamente.
1: Pero bueno, Dios la tenga en su santa gloria, esa persona que ya trascendió. Y pues a nosotros que no nos abandone, los que andamos en el camino.
0: Ya está mi queridísima Brenda Sandoval. Y de hecho es una mujer, la que pierde la vida allá en el accidente de la 45 Norte, allá por el rumbo de Rincón de Romos, Aguascalientes. Es una mujer. Y aparentemente los culpables son los de la Guardia Nacional, porque está lloviendo, obviamente. Iban rebasando a alta velocidad. Y aparte el pavimento mojado y pues obviamente provocaron este accidente y lamentablemente pierde la vida esta persona, ¿verdad? Chales, bueno. Ahí está, 449-122-5845. Lo que me preocupa es cómo van a llegar las cariñosas a trabajar el día de hoy. O sea, eso es lo que me preocupa. Acá por el rumbo de Ciudad Peluche dice, hay un accidente, mi pato Bacuá, frente a las violetas, ánimo. Dice, dos carros chocaron de frente y se ven algo dañados. ¡Chale! A ver, vamos a marcarle a esa personita a ver si sabe algo, a ver si ya vio algo, a ver qué rollo. Él que ya vio, o sea, que dice que los automóviles están dañados o qué rollo. 080-72-80-72, ¿cómo estás? ¡Buenas noches!
2: Buenas noches, mi patita, aquí andamos, aquí escuchándote.
0: Eso es todo, papi, gracias por estar en sintonía de la mejor 93.7. Hermano, ¿te tocó ver el accidente acá por enfrente de Ciudad Peluche o qué rollo, carnal?
2: Y como ves, hace rato que venía de trabajar como ajá, a las 7:30 de la noche, exactamente afuera del violentón.
0: Chales, no me digas eso. O sea, lo preocupante es cómo van a llegar las cariñosas a jalar el día de hoy, en esta noche,
2: mi carnal. ¿Cómo vas a llegar tú, mi patito?
0: Eso es lo que me preocupa. ¿Cómo voy a llegar, hombre? A ver, agilicen eso. Hermano, pues te deseo una excelente noche. Gracias por tomar la llamada, mi papi. ¿Y qué andas haciendo ahorita, carnal?
2: Ahorita tenemos un familiar internado en el seguro y vamos a quedarnos con él. ¿Cómo
0: chales,
2: ves, mi patito?
0: Es mi hermano. ¿En qué clínica lo tienes, hermano?
2: En la clínica 1.
0: Ánimo. Hermano, pues que todo se mejore, papi. Te mando un abrazote, toda la buena vibra y gracias por estar escuchando a la mejor. Y pues a hacer guardia, carnal, ahí con tu familiar y que todo se mejore, mi compa. ¿Sale?
2: Muchísimas gracias, patito. Igualmente un saludo a ti y a todos.
0: Ánimo. Y dígame, aquí nomás.
2: La mejor, 93.7.
0: Arre, mi hermano, que le salga todo chido ahí con su familiar, que se mejore pronto. Y pues, es el detalle, mi compa. Este camarada no va de fiesta, no va de nada. Va a cuidar a un pacientito ahí a la clínica 1. ¡Ánimo! Toda la buena vibra a todos los que nos están escuchando en los hospitales y en todos los lugares que están en sintonía de la mejor 93.7. ¡Vámonos con este tremendo rolones de Josie Quinn! Nuestro secreto a través de la mejor 93.7 con el pato. Bueno.

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0: Hola, buenas noches. ¿Qué traza, carnal? Ok, este carnal está escuchando la mejor, ¿verdad? Ánimo, me mandó un video. Mi camarada, ¿te llamas? Dejen checar aquí. Mi camarada se llama Chuy, mi compita Chuy. Ese es mi Chuy, ¿cómo estás, hermano? Y me dice, adelante, ¿qué dices, chamacón?
1: Ya no hay nada acá en la Ciudad Peluche, ¿sabes? Porque habrá el tráfico.
0: Ok, por ahí. Ciudad Peluche, mi hermano. A ver, vamos a marcarle a ese camarada, a ver si me contesta. A ver qué le tocó ver por ahí, por aquel rollo. Dice que ya no hay nada, ¿verdad? Y sí me manda un video donde ya está la carretera sola. Mi Chuyito, contéstame, mi rey, contéstame, mi rey. Hoy es de Yo Te Marco, el Pato Bacuada marca a ustedes, ¿sale? Pero ese camarada anda ocupadón y ahorita le volvemos a marcar ahí para que nos diga a ver qué fue lo que vio. Adelante, buenas noches, ¿qué dice el público? Hola.
2: Buenas noches, mi Patito Cuacuá.
0: ¿Qué tranza, compa?
2: Las cariñosas sí van a llegar porque yo te acabo de pasar por Ciudad Peluche y ya no hay nada.
0: Arre, pues.
2: Ya no hay carros chocados.
0: Ánimo, compa.
2: O sea que sí, van a llegar las cariñosas.
0: Ay, ay, ay, qué felicidad. Mira, hace cuenta que me hiciste la noche, carnalito. A ver, este camarada me está marcando. A ver, contestar. Buenas noches, carnal. Michuy, ¿cómo estás?
3: Bien, bien, ¿y tú?
0: Todo chido, Michuyito. Oye, carnal, entonces tú dices que ya está todo habilitado ahí por...

0: Ciudad Peluche, ¿verdad, canal?
1: Así es, y hace rato pasé, era un centro con un pointer, el choque.
0: Ah,
1: y ahorita la noche, ya es que te mandé el video, ya no hay nada, ¿sabes por qué se hizo el tráfico?
0: Ay, papá, me acabas de hacer la noche, ¿eh? Y ahorita ya, ya están ahí las cariñosas, ya han de estar allí en hielo, ¿sí o no? Ahí.
1: Sí, ahorita vamos para allá.
0: Arre, pues, hermanito, ¿cómo estás? Bueno, ¿qué andas haciendo, Michuy?
1: No, estaba cambiando de casa, vengo acá a Paseos del Sur, venía por un viaje y me topó ahí el accidente y ahorita.
0: ¿Y dónde vivías antes, carnal?
1: En Miradores 2.
0: No, entonces sí estuvo mejor que te hayas cambiado de cantón, carnal.
1: Sí, la neta sí.
0: Ánimo, oye, y bueno, pues acá tienes familia, me imagino, ¿no, carnal? ¿O eres acá solterón?
1: No, sí, tengo esposa y un hijo.
0: Chale, no, pues ni modo, mi rey. Entonces, no, ni cómo llegar ahí, ¿verdad?
1: Ciudad Pero Peluche. Pues hay una escapadilla ahí.
0: Una escapadilla, ¿sabes qué? Deja, voy por el garrafón de la... a cargar el garrafón de agua y pues te das ahí una vueltilla, carnal, ¿o qué? ¿Sí o no? A ver, nomás a ver la variedad.
1: Sí, dice, nada, a veces faltó otro viaje, ahorita vengo.
0: Ándese pues, mi Chuyito, pues que le vaya muy bien allá en su nueva casa, carnalito. Te mando un abrazote, papi, gracias por marcarme, ¿eh? Aquí andamos ahora sí que haciéndole la noche, mi reycito, ¿sale?
1: Ya está, aceptamos.
0: Ánimo, mi Chuyito, dígame, aquí nomás.
1: La mejor FM.
0: Ey, ya está, hermanito, gracias. A este camarada, mi compa Chuy, imagínate. Vivía en Mirador, no, pues si estuvo mejor que se haya cambiado de cantón, ¿verdad? Ok, oigan, hoy en la Patoaventura, a toda la banda que está conectada con nosotros, hoy en la Patoaventura vamos a platicar acerca de lo siguiente. ¿Has conocido o has tenido una relación por Facebook? O sea, a lo que voy es, ¿qué tanto ha influido el Facebook? ¿Qué tanto han influido las redes sociales para que tú tengas una relación? Porque hoy precisamente estaba platicando con una amiga. Digo, ¿qué onda? ¿Cómo estás? No, pues chido, mi pato, qué guapo te ves y esto. Y no, que sí, que pa' acá, y te veo más alto y cosas así, ¿verdad? Me estaba diciendo. Entonces le digo, oye, luego, ¿qué onda tú? ¿Qué? ¿Ya te casaste o qué rollo? No, pues fíjate que tengo novio. Ah, órale, todo bien, amiguita. ¿Y luego qué? ¿Dónde lo conociste o qué? Dice, no, pues ¿sabes qué? Lo conocí por Facebook. Y yo me quedé, ¿qué? Lo conocí por Facebook. ¿Y cuánto llevan de relación? No, pues ya llevamos 3 meses. Ah, qué chido. Entonces yo te pregunto a ti, ¿has conocido o tu pareja la conociste por Facebook? ¿Y qué tanto? O sea, ¿qué tan importante se han vuelto las redes sociales hoy en la actualidad? Por ejemplo, aquí me está llegando un mensaje. Dice, hola, Pato Bacuá, muy buenas noches. Soy Esmeralda, dice. Yo la verdad es que conocí a mi esposo por Facebook. Ya tenemos 5 años de relación y tenemos dos hermosas bendiciones. Te mando saludos, te mando los saludos a todos los que estamos escuchando acá en Norias de Paso Hondo. Saludos a toda la gente de allá de Norias de Paso Hondo. Bueno, pues vayan ahí dejando su mensaje, ¿sale? Hoy en la Patoaventura, ¿has conocido o has tenido alguna relación por Facebook? Ánimo, vayan ahí dejando su mensaje. 449-122-5845. Mi queridísima Emma dice, hola, Pato Guacuá, yo la verdad también ya tengo una relación, tengo mi novio, él lo conocí en la Unión Americana, la verdad es que nos la pasamos increíblemente bien, y la verdad es que cuando lo conocí, pues sí fue lo que estaba ahí en el perfil, sí era la persona que estaba ahí en el perfil, porque me he dado cuenta que muchas personas aparentan algo que no son en el perfil de Facebook, y cuando los conoces en persona, pues sí, de verdad, dices, no manches, nada que ver, dice, pero

mi novio en Facebook. Dice, yo lo conocí por Facebook. Ya vamos para un año de relación. Saludos y como siempre escuchándote desde Villas de Nuestra Señora de la Asunción. Saludotes a mi reinita Morenita. Te mandamos un saludote y gracias por estar escuchando la mejor 93.7 como siempre. Un abrazo para ti, para tu novio. Si están ahí en la hora de la plancha, bueno, pues un saludote para ustedes. Saludos a todos los que trabajan en las funerarias. Mi Pato Guacua, aquí andamos. Manda saludos a todos los de Galloso. Ánimo, que andamos aquí escuchando la mejor. No 23.7, ánimo. Ya está, caralito. Dice, y no me marques porque andamos ocupados. De todo no te iba a marcar, güey. Dice, no me marques porque estamos aquí en la funeraria chambeando. Ánimo, gracias por estar escuchando la mejor 93.7. Vámonos, y más de la música. Llega el turno de los Huracanes del Norte. Y este es un rolón, les quedó pero perrísima esta rola, ¿eh? Se llama Parece Que No.

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Vamos a pegarle con este rolón. Está a cargo de los Invasores de Nuevo León. Está muy chida esta rola, la neta. Es de lo nuevo, nuevo. Escuchas la mejor 93.7. Mándame tu mensaje, 449

estamos en vivo. Y bueno, pues estamos agarrando esta segunda hora con el Pato Bacuas, el locutor de cabecera. Ya son las 10 de la noche con 8 minutos. Estamos en vivo. Aquí nomás en tu estación 93.7. Es la mejor. Aguas Calientes, ¿sale? Bueno, pues vamos a dar

cabina, 9188-937. Y bueno, pues ahí estamos en vivo. Si quieres marcar al WhatsApp de volada, 449-122-5845. Están aquí los de despacho y los atiendo como debe de. Dice mi pato Guacuá, muy buena noche. Yo a mi novia la conocí por Facebook. Y ya nos vamos a casar en el mes de diciembre. Muy bien, toda la buena pila. Y me manda una fotografía. ¡Ah, qué guapos! ¡Qué guapos! Se ven muy bien, Felicidades a mi compa Fer y a su novia Alejandra. Gracias por estar escuchando la mejor. Dice, Pato Bacuá, yo la verdad tuve una experiencia muy desagradable. Conocí a una persona por Facebook. Aparentaba ser una persona buena, pero fue mi pesadilla. Ya de que cuando lo conocí en Facebook, no hombre, aparentaba ser una persona buena. Pero ya cuando estuvimos saliendo varias veces, se portó muy grosero conmigo. La verdad es que me quedó una muy mala experiencia. Darle entrada a alguien que conocí por Facebook. Ánimo, esa es tu experiencia. Bueno, te mandamos un saludote. Vayan ahí dejando su mensaje, 449-122-5845. ¿Has conocido a alguien por Facebook? ¿Tu relación es por Facebook? ¿Y qué tanto han influido las redes sociales en tu vida? Vayan ahí dejando su mensaje, ¿sale? En esta noche tenemos una temperatura de 19 grados centígrados. Se siente calorcito, ¿eh? Bueno, aquí en la cabina se siente así el bochorno. El bochorno. Dice, Pato Bacuá, muy buena noche. Soy Moy. Te mando saludos. Estamos aquí trabajando y manda saludos a todos los de Transportes Trapper. Mi relación, dice, no fue por Facebook, pero por andar de canijo, me quemaron en Facebook. Hijo de... Dice, en una ocasión le dije a mi actual esposa, le dije que no iba a salir. Y luego, pues me hice el dormido. Le dije, ¿sabes qué, mi amor? Yo me voy a dormir. Y en una transmisión en vivo, hijo de tu madre. Dice, en una transmisión en vivo salí bailando y echando cheve, mi pato guacuá. Y a lo que mi esposa me marcó, me dijo, ¿dónde estás? Y todavía me hice el dormido.

Eso cuando voy a una fiesta, carnal. No, pero luego una máscara o una gorra o algo, mi compa. Sí, pues es que está canijo, ¿no? Es que luego de repente transmiten y no saben ni qué rollo, no saben ni qué va a pasar. Ahí está, 449-122-5845. Mi queridísima Dalia dice, Pato Bacuá, yo tengo una relación por Facebook. La

Gracias por hacernos las noches. No, hombre, aquí andamos. Bueno, pues mándame tu mensaje 449-122-5845. A mis amigos de plataforma, ¿han conocido a alguien por Facebook? Mis amigos de transporte personal, la gente que está trabajando, mis amigos de las gasolinerías, ¿cómo están? Buenas noches. Vamos a seguir con más de la música. Llega eso de pesado, se llama En Corto, En Corto. Y lo escuchas y lo disfrutas a través de la mejor 93.7. ¡Ese es un rolón!

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0: 10:31.

mediodía. De 10 de la mañana hasta las 12 del mediodía y ahorita entramos de las 9 a las 11 de la noche, ¿sale? Esos son los horarios de su servidor, el Padre Gaico, ¿eh? Su locutor de cabecera, y bueno, pues un gustazo estar con ustedes, llevándoles buena música, buen cotorreo, buena diversión y sobre todo la patoaventura.

todos los que están trabajando en las gasolinerías. Ánimo, repórtense de qué gasolinería están escuchando la mejor. ¿En qué? Ahí en la Repsol de Villas de Nuestra Señora de la Asunción. Ahí en la Repsol, acá en la gasolinería G500, ¿no? Es una gasolinería que está ahí en Bosques del Prado, a un ladito de la terraza italiana. También ahí están escuchando la radio. Les mandamos un saludote y gracias por estar en sintonía de la 93.7. Saludos ahí para mi compa, el buen Aarón. Dice Pato Bacual que andamos en la chamba, en plataforma, mi rey. Hoy sí está tranquilona la chamba, andamos ya desde muy temprano. Y bueno, pues ya le andamos. Ya no, dice, ya nomás estoy esperando que acabe mi pato para irme a dormir. Saludos, carnalito. No, nomás por eso me voy a ir hasta la 1 de la mañana, compa. Imagínate, no, no manches, saludates. Dice Pato Bacual, la verdad yo sí conocí a una persona por Facebook y pues me quedó un mal sabor de boca. Carico, pues ¿qué te dio? ¿Qué? Dice, la verdad no era lo que yo esperaba. En fotografías se veía muy, muy bien, pero ya en persona, dice, no manches, le sacaba un susto al miedo. Eso que... Bueno, saludates, dice, la verdad no vuelvo a caer en las redes del Facebook y conocer personas por Facebook. Ánimo pues, 449-122-5845, vámonos con más de lo que tenemos en esta noche. Llega este rolón, es a cargo de Javi, se llama Dosis. Mándame tu mensaje, ¿estás trabajando? ¿Qué estás haciendo en esta noche de viernes? ¿A dónde vamos a ir a cotorrear hoy? ¿A dónde? ¿Para dónde apunta el guarache? ¿Juega a cotorrear o qué? Saquen las...

de la mañana, de 10 a 12 del mediodía. Acuérdense, 10 a 12 del mediodía, ya todos los días el Pato Bacoa, su locutor de cabecera, y de 9 a 11 de lunes a viernes, ¿verdad? De lunes a viernes, de 9 de la noche a 11 de la noche. Aquí estamos en vivo, un gustazo de verdad estar con ustedes. Vámonos con este rolón, es a cargo de el compa Karim León. Y bueno, pues les repito que a mí me siguen en las redes sociales como Jorge Luis El Pato. En todas las redes sociales así me siguen. Este es un rolón. Muy buena noche. Nos escuchamos mañana.

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4: Hoy, Revista del Consumidor Radio. ¿Alguna vez te has preguntado qué contiene la pasta dental que usas todos los días? Si no lo sabes, quédate porque hoy en Revista del Consumidor Radio te enseñamos cómo preparar tu propia pasta dental en casa. Y lo mejor, su preparación te toma solo 30 minutos. ¡Acompáñanos!
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6: Hoy vamos a preparar una tecnología doméstica, que es una excelente alternativa a los productos industrializados. Pasta dental. Además, es una receta validada por el Laboratorio Nacional de Protección al Consumidor.
7: Antes de comenzar, te compartimos los ingredientes que vamos a necesitar. 3 cucharadas de agua purificada, 2 cucharadas de glicerina pura, 2 cucharadas de lauril éter sulfato de sodio, media cucharadita de carboximetil celulosa, 1/4 de cucharada de carbonato de calcio, 1/4 de cucharada de mentol y 6 gotas de esencia de menta.
6: Ahora, los utensilios que debemos tener a la mano son una cuchara sopera, una cucharita cafetera, un tazón pequeño de vidrio, un tarro pequeño de plástico con tapa y un batidor de globo. Una vez que tenemos todo listo, vamos al procedimiento.
7: En el recipiente de vidrio, comenzamos vertiendo agua purificada, la glicerina y el mentol. Mezclamos con ayuda del batidor de globo hasta integrar los ingredientes. Sin dejar de mover, agregamos carbonato de calcio y la esencia de menta.
6: Después, incorporamos el lauril éter sulfato de sodio y agitamos suavemente hasta que se disuelva por completo. Poco a poco, añadimos la carboxilina y metilcelulosa lentamente sin dejar de mover, hasta obtener una mezcla homogénea y con una consistencia más sólida.
7: Por último, envasamos la pasta dental en el tarro, tapamos muy bien y etiquetamos con la fecha de elaboración y de caducidad. En este caso, esta pasta tiene una caducidad de 6 meses y rinde aproximadamente 63 gramos o bien 50 mililitros.
6: Es importante que tomes en cuenta algunas recomendaciones de uso. Este producto no debe ser utilizado por menores de 6 años. En el caso de niñas y niños mayores de 6 años, puede sustituir el mentol por esencia de cereza. Si tienes sensibilidad dental, recuerda consultar previamente a tu odontóloga u odontólogo. Para conservar mejor el producto, te recomendamos mantener el recipiente bien cerrado, en un lugar fresco y seco y fuera del alcance de niñas y niños. Recuerda que todos los ingredientes que utilizamos en esta tecnología doméstica pueden encontrarse en establecimientos donde vendan productos de cuidado personal, belleza o cosmética, también conocidos como droguerías.
7: Preparar tu propia pasta dental en casa tiene varios beneficios. Requiere pocos ingredientes, son fáciles de conseguir, tiene certeza sobre su origen y además representa un ahorro económico. Incluso esta receta puede ser el inicio de un nuevo emprendimiento.
6: Anímate a preparar tu propia pasta dental y etiquétanos en Instagram usando el hashtag Tecnología Doméstica Profeco.
7: También puedes consultar esta tecnología doméstica en nuestro canal de YouTube, Profeco TV.
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¿Cuántas toneladas de CO2 pesa un gol? La pregunta suena rara, pero tiene respuesta. El Mundial 2026, el que acabamos de vivir en México, Estados Unidos y Canadá, fue el torneo más grande de la historia. 48 selecciones, 104 partidos, 16 ciudades sede. También fue el más contaminante. Se estima que generó 7.8 millones de toneladas de dióxido de carbono, más del doble que Qatar 2022. El dato más revelador, casi el 90% de esas emisiones vino del transporte de los aficionados.

0: aficionados, no de los estadios, no de la logística, de los vuelos. Millones de personas volando entre países para seguir a su selección. Y aquí aparece la paradoja. Por primera vez, no se construyeron estadios nuevos. Eso ahorró toneladas de cemento, acero y energía. Pero la ventaja se evaporó con los vuelos entre Toronto, Guadalajara, Atlanta y las demás sedes. Lo que se ganó en infraestructura se perdió en combustible de avión. Y luego está la basura. Un asistente a un evento deportivo genera entre medio kilo y 2 kilos de residuos por día. En México se esperaban 5.5 millones de visitantes. Multiplica. Las cifras se miden en decenas de miles de toneladas. Eso sí, hubo avances. El estadio de Atlanta, por ejemplo, desvió más del 90% de sus desechos del relleno sanitario usando materiales compostables y programas de reciclaje. Ahora miremos hacia adelante. El Mundial 2030 se jugará en España, Portugal y Marruecos, con 3 partidos inaugurales en Uruguay, Argentina y Paraguay, para celebrar los 100 años del primer Mundial. 6 países, 3 continentes. La FIFA prometió reducir sus emisiones a la mitad para 2030 y llegar a cero para 2040. Pero si el mundial que acabamos de vivir enseñó algo, es que la cuenta no cuadra. No puedes expandir el torneo, sumar países sede y aumentar los vuelos mientras dices que vas a contaminar menos. La BBC reportó que las promesas de carbono neutro de la FIFA para Qatar fueron calificadas como engañosas por reguladores suizos. Suena bien en papel, pero la credibilidad se gana con hechos medibles, no con comunicados de prensa. Pero no todo son malas noticias. Cada mundial también deja lecciones. Brasil 2014 incorporó a 800 pepenadores en la separación de residuos. Qatar recuperó más del 77% de los desechos en estadios. Y en 2026, varios recintos ofrecieron comida con opciones de menor impacto ambiental y estaciones para rellenar botellas. La UNESCO dice que las experiencias vividas pueden cambiar hábitos. Una niña que llega al Estadio Azteca toma transporte público, ve cómo se separa la basura y rellena su botella de agua en vez de comprar otra de plástico, aprende más ese día que en muchas clases. El marcador ambiental de los mundiales aún va perdiendo, pero el partido no ha terminado. Y lo que hagamos de aquí a 2030 define el ¿y si sí? Un guión de Leonardo Santiago con información del portal Ciencia UNAM. Les saluda Mónica Genis.
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2: Buenos días. Buenos días, ya son las 8 de la mañana con 2 minutos. 8 con 2 minutos, andamos por acá. En la mejor FM 93.7 en vivo. En este sábado 3 de octubre del año 2026. ¿Cómo están?

Ahí está. La mañana está fresca. Ayer llovió. En la madrugada estuvo lloviendo en diferentes partes de Aguascalientes. Esto se oye bien gacho. Algo le hicieron. Pero bueno, ya estamos aquí para acompañarlos hasta las 10 de la mañana, ya saben. También estamos en vivo todos los sábados de 8 a 10 de la mañana. Su servidor, el Caifán, de 10 a 12. Hay un cambio. Ya saben que el pollito, pues tomó otros rumbos.

93.7 a las 9 de la mañana. Sí, a las 9 de la mañana, para que se vayan preparando, tenemos Ponla Ya con el Caifán. Las complacencias de 9 a 10 de la mañana, donde tú pides tu rola, me ordenas. Escúchalo bien. Me ordenas, me dices, ponla ya, Caifán. Y te pongo tu rola de volada. 8:11. Uy, voy con esta canción. Escuchen bien. De por sí, esta canción es una de las que más me gusta de los Temerarios. Y el otro día estaba escuchando esta versión con Cumbia Pedregal. Muy buena versión, muy buen cover, muy apegado a los Temerarios, pero se oye muy bien. Y te la presento en la mejor FM 93.7. Esto es con Cumbia Pedregal y se llama La Última Canción.

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Los saludos. Saludos a mis amigas del Oxxo, que está aquí en Ecuador. Saludos. Teníamos una charla, fui por un café y teníamos una charla muy, muy padre. Sí. No sé, es que teníamos una plática muy padre y estaba tan padre la plática que de pronto llegan clientes y se meten en la plática y

449-91-88-93-7. A mí me ha pasado. En serio, a mí me ha pasado que de pronto voy a alguna parte y empiezo a escuchar sin querer una plática. Empiezo a escuchar sin querer una plática y me clavo en la plática. Me llegó a pasar, no sé si a ustedes, pero a mí me llegó a pasar en el camión. De pronto tomaba el camión. Y como muchos de ustedes saben, yo soy de Guadalajara y pues las distancias son muy, muy, muy largas. Entonces, tomaba el camión, imagínense las pláticas que yo me chutaba cuando iba en el camión. Y de pronto iba escuchando alguna plática, no por metiche, pues simplemente va uno ahí y pues ni modo que te tapes los oídos. Vas escuchando la plática y me llegaron a tocar pláticas tan interesantes. Que de pronto decía, bueno, nos vemos. Yo decía, ¡no! ¡No te bajes! ¡Cuéntame todo! ¿Cómo termina? Sí, me llegué a quedar con pláticas que de pronto llegaba a mi casa y decía, ¿qué habrá pasado con esa chava? De lo que estaba platicando. Hay otras que no, pues iban hasta donde yo iba y pues sí me chutaba toda la plática. Pero sí me llegó a pasar eso, que se bajaban y yo, ¡no!

0: pare la bola, que se vuelva a parar, que se pare otra vez, que se pare siete veces.
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Ese soy yo. Como Porky. No, hombre, ayer cené como un verdadero cuino. Bienvenidos. ¿Qué pasó? Son los cambios de clima. Bienvenidos sean ustedes a esto que es Ponla Ya con el Caifán de la Mejor FM 93.7, donde cada vez somos más. Comenzamos con esto, que son las complacencias inmediatas. Lo único que tienes que hacer es mandar un mensaje al 449-122-5845. 449-122-5845. Con tu mensaje de audio. Mensaje de audio al 449-122-5845. Me pides una canción y me dices ponla ya, Caifán. Pero los sábados es diferente. Así que también, si tú quieres una canción.

0: 7, la línea telefónica. También hay complacencias vía telefónica. Hoy, por mensaje de audio y también vía telefónica. Así que, por donde tú quieras, por donde tú quieras. ¿Eh? Así dijo una hermana y salió perdiendo. Le dije, por donde tú quieras.
1: Ponla ya, pon el Caifán. Caifán, buen día. Pues comencé con Cardenales de Nuevo León, mis dos amores. Y aquí nomás, a lo mejor 93.7, pónmela ya.

0: a los compas de la mejor con su programa Pa' los Compas. Se va a poner bueno, se pone bueno todos los sábados de 4 a 6 de la tarde, de 4 a 6 de la tarde, Pa' los Compas con los compas de la mejor, el Dedos de Oquis y el Gabazo. Ahí sí, música para que se te caliente el hocico, ya, en sábado, a las 4 de la tarde. 449-122-5845, el WhatsApp de cabina, el teléfono de cabina, 449-91-8893-7. Esto es Ponla Ya, con el Caifán, las complacencias de 9 a 10 de la mañana.
1: Hola, Caifán, buenos días. Aquí nomás la mejor FM, escuchándote como todos los días.
0: ¡Gracias!
1: Y pidiéndote una complacencia, que si nos puedes complacer con la canción de Mi Pariente Somos de los Tigres del Norte.
0: Les estoy diciendo.
1: Para motivarnos, con saludos para ti y todos tus radioescuchas, o con la canción que tú gustes de los Tigres del Norte. Saludos, Caifán, excelente día, pero ponla ya.
0: Saludos, saludos, les estoy diciendo que no pidan canciones para que se caliente los cinco. ¡Bueno!
2: ¿Qué onda, mi Caifán? ¿Cómo andas?
0: Bien, bien, hermano, ¿quién habla?
2: El Marvin.
0: ¿Cómo estás, mi Marvin?
2: Muy bien, mi Caifán, muy bien, muy bien, muy bien, aquí echándole ganas, ya tarde el trabajo.
0: Eso es todo, mi Marvin, ¿dónde andas ahorita?
2: Acá en Ciudad Industrial.
0: ¿Haciendo...?
2: Pues voy a la chamba, mi nefo, tú, mi...
0: No, haciéndote...
2: Perdón.
0: No, no era pregunta. Era... Mi Marvin, qué gusto. Oye, ¿qué tal? Ya llegué a las 8 de la mañana y salí por un café porque estaba nublado. Bájale poquito para que nos escuchemos bien, mi Marvin.
2: Ahí está.
0: Ahí está. Y estaba nublado. Ahorita, ¿cómo está el clima? Porque se supone...
2: Está gustón, está nubladito.
0: Porque se supone que al ratito...
2: El sol, pero no, está chido el día.
0: Porque se supone que al ratito va a salir el sol.
2: De hecho, sí va a salir el sol, está nublado, pero al ratito,
0: bueno,
2: sí sale.
0: A ver, voy a decirlo de esta manera, porque una vez me dijeron... el sol siempre sale, está nublado. Ah, está bien, pues, pero es una manera de decirlo, ¿sí o no?
2: Pues sí.
0: Hoy no salió el sol. Y alguien me dijo, no, sí salió, no se ve porque está nublado. Ah, es una manera de decirlo, es una manera,
2: no,
0: de expresarlo.
2: El sol siempre sale, igual que la luna también sale, pero pues
0: no sé,
2: obviamente cuando hay nubes se la tapan.
0: Y es una expresión muy común que de pronto, oh, pues hoy no salió el sol. No, sí salió, pues, pero está nublado. Es como para poder decir que está nublado, ¿no?
2: Así es.
0: Pero bueno, mi hermano, ¿qué canción quieres escuchar?
2: Ponme la de Agüita de Coco, mi Caifán, pero pónmela ya.
0: Agüita de Coco. Es más, primero nos vamos a ir con la Agüita de Coco y luego Ni Parientes Somos. A ver.
2: Ya está, mi Caifán. Muchas gracias. Agüita. Excelente día. Buen fin de semana, amigo.
0: A ver, Agüita de Coco con JLB y compañía, ¿va?
2: Sí, con el que sea. Puede ser con ellos o con Tropicalísimo Apache.
0: No, mejor ya con JLB, porque fue la que ya encontré.
2: Ya está. Gracias, hermano.

0: 93-7-449-91-88-93-7. Puedes mandar tu mensaje de audio o puedes llamar, como lo hizo el Marvin hace un ratito. Así que, pues vamos con más. A ver.
1: Compán, hey. Aquí nomás lo mejor FM. Ponte la canción Chaleco Salvavidas de la Adictiva. Póntela, pero ya.
0: 8:21, así de fácil. Tú ordenas. Yo la pongo.

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1: Aquí nomás la 93.7 FM con el Caifán. Mi Caifán, a ver si me puedes poner una canción. Una, la de eslabón por eslabón, ahí por favor. Pero ponla ya. Gracias y muy buenos días.

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2: Hola, hola, Caifán, buenos días. Oye, ¿puedes ponerme una canción? La de Gotitas de Escarcha de Kalimba, por favor. Ahí con saludos para toda la banda que estamos a la escucha de la 93.7. Saludos, mi Caifán, buenos días. Buenos días.

0: Y bueno, por acá sigo recibiendo mensajes al 449-122-5845. Pero también está el teléfono, ¿eh? 449-918-9837. Y no hay que perder más tiempo.
1: Aquí nomás la mejor FM 93.7. Y ponme una canción, pero ya. Cual que sea la de la que sea de Tito WP. Hay un trafical, pero criminal, mi parce.
0: ¿Por dónde? ¿Por dónde está el trafical? Pues para informarle a la gente y que busque rutas alternas. ¿Dónde está el trafical?

0: 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Vamos con la siguiente complacencia. A ver, escuchemos.
1: Hola, Caifán, buenos días. ¿Me podrías complacer con la canción de Cadetes, la de No Hay Novedad? Gracias, saludos y pónmela ya.

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0: Juan, compláceme con la rola de Voy a tener que olvidarla de Intocable para que se vaya calentando el hocico, mi Caifán. Y aquí nomás la mejor FM 93.7 con el Caifán. Ponla ya.
1: 9:48.

0: Mi buen amigo Caifán, muy buenos días. Saluditos a toda la bandita que escucha la mejor. Hoy en sábado, con el buen Caifán.
1: ¿Qué pedo con este?
0: Nos complaces con una rolita del Valecillo.
1: ¿Qué pedo con Pedro?
0: De la yaquecita.
1: ¿Qué Pedro?
0: Pónmela, pero pónmela ya. Gracias, bonita mañana. Fresquecita, por cierto.
1: ¿Qué pedo?
2: Nomás de que le llamo a esta comiecita y le complacemos a mi compa, el cuñado de mi compa Fierro.
1: ¡Échale, vale! ¡Pero ya! ¿Qué onda? ¡Vale, guasaveña! ¡Échale ya!
2: ¡Maldiqueta! ¡Ahorita le mandamos la mariqueta!
1: ¡Ándale! Maldiqueto.

0: 59. 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

mucha de... Normalmente hoy es mediodía. Hoy nomás mediodía, a la una de la tarde, la mayoría todos a su casita y a echar. Bueno, unos a echar che, ¿verdad? Desde temprano. Así arrancamos. Yo soy Jorge Luis El Pato Bacuá, tu locutor de cabecera. Llega esto del duelo, se llama Suerte. ¡Vamos a darle! Feliz sábado para todos ustedes, buen provecho. Hay que desayunar rico, a ver, presuman, ¿qué van a desayunar? Buenos días, es la mejor.

0: 10-22.
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pasó, cumplió 33 años. Alfredo Olivas cumplió 33 años, pero se ve más jodido, ¿no? Se ve más madreado. Ahí está, 449-122-5845. Neta, se ve como de unos 40, ¿no? El Alfredo Olivas. Es que sí. A lo mejor por las desveladas y todo el cotorreo, pero sí. A ver, platícame tú que estás escuchando la radio, ¿cuántos años tienes y de cuántos te ves? Igual, eres come años, ¿verdad? Porque, por ejemplo, mira, aquí tenemos al de dos yokis. El de dos yokis, ¿verdad? El de dos yokis está morro. Yo creo que debe de tener unos 33, pero igual, se ve como de unos 45. Y así le podemos seguir, ¿eh? Platícamelo, ¿cuántos años tienes y de cuántos te ves? Igual, y hasta eres come años y el tiempo te ha favorecido, o sea, está jugando un papel muy importante a tu favor y te ves más morro. Vamos.

0: neta.
1: Para presumirte, ¿verdad? Que pues yo voy a almorzar picadillo. Ajá. Con un vaso de cerveza, fíjate.
0: Qué rico, mi reina.
1: Y pues bien a gusto, ¿no? Ahí sí. Saluditos para todos los que nos están escuchando. Especialmente para ti.
0: Gracias, mamita. Te mando un mega besote. ¡Mua! Gracias por estar en sintonía del 93.7. Pues saca el picadillo, ¿o qué? Saca el picadillo acá con sus verduras.

un saludote para esta personita. No me pusiste tu nombre, pero como quiera te mandamos el saludo muy, pero muy especial. Ahí, checando tu foto de perfil, eres mujer, ¿verdad? Bueno, te mando un abrazo, reinita. Dice, ¿qué onda, mi patito guacuá? Buen día. Aquí andamos a la escucha de la mejor 93.7, mijo. Andamos en los perros charcotes y en el bochornoso. Ánimo, saludates, caralito. Gracias por estar escuchando la radio. Vayan ahí dejando su mensaje. ¿Cuántos años tienes y de cuántos te ves? A ver. Es más, manden fotito, a ver. ¿De cuántos años tienes y de cuántos te ves? Manden la fotito y yo les digo, más o menos de cuántos se ven. Por ejemplo, aquí una reinita me estaba dando fotografía. Dice, Pato Bacuá, yo tengo 40 años, muy bien vividos. La verdad, la hemos pasado bien y hemos vivido de todo en esta vida. Tengo 40 años. A ver, checando y analizando tu fotografía. No, si te ves como de unos 37, reinita. 37 añitos, ¿eh? No, eres comeaños y muy guapa, por cierto. Te mando un saludote, mi queridísima radio escucha. Dice, hola, Patito Guacuá, yo tengo 49 y, ok, dice, a mí se me notan como unos 38 y soy Dainis, mi Dainis. A ver, manda fotito para ver, a ver si es cierto que se te ven ahí 38. Mándame tu mensajito, sale una fotito, a ver, para checar cuántos años, de cuántos tienes y de cuántos te ves. Sí, es que luego así pasa, ¿no? De repente, unos son comeaños, otros son chicos, pero sí, se ven bien madreados.

Se llama El Terco a través de la mejor 93.7. Muy buenos días, te acompaño el Pato Gacuá hasta las 12, dándole con todo en esta mañana, como todos los días, De lunes a sábado te acompañamos. Ya esta semana arrancamos, De lunes a sábado el Pato Gacuá te acompaña de 10 a 12 del mediodía con toda la buena pila, la buena energía, buen provecho que están echando, taquitos de barbacoa, una buena birria. A ver, recomienden dónde quiera la birria. Vámonos en ese tremendo rolón. Edén Muñoz, Cristian Castro, a través del 93.7. La mejor.

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1: Aquí nomás, la mejor. Muy buenos días, sigo con ustedes hasta las 12 del mediodía.

el jueves yo voy a estar ya todos los días, de lunes a sábado, de las 10 de la mañana hasta las 12 del mediodía, y también de lunes a viernes de las 9 de la noche a 11 de la noche, mi compa. Así nomás, ¿eh? Pero vayan ahí dejando su mensaje, 449-122-5845. Dice, buenos días, Patu Guacua, deberías de unir parejas. Dice, hay muchas mujeres hermosas y uno divorciado. Saludos, Rey. Ah, o sea, me estás diciendo que yo hago un programa para, pues sí, que haya ligue aquí en Aguascalientes. No, es que sabes que no se va a llamar Media Naranja ni nada de eso, porque ya, ya,

Pero ahí está. Oye, estamos cotorreando con todos ustedes. 449-122-5845. Mándame tu mensaje en esta mañana. Y bueno, pues estamos platicando acerca de qué edad tienes y de cuántos te ves. Mándame tu foto porque, bueno, pues como lo recordarán, el primero de octubre fue el cumpleaños de Alfredo Olivas. Y yo les comentaba, la neta, el vato cumplió 33 años. O sea, no se ve de 33 años, se ve más madreado. Pero bueno, lo podemos entender porque, pues obviamente las giras que se avienta y todo lo que se avienta y las desveladas, no, pues sí te cobran factura. Pero mándame tu foto para decirte qué rollo, de cuántos años tienes y de cuántos te ves, ¿verdad? Dice, a ver si le atinas, mi patito guacuá, mi queridísima Ana, una señora ya, se ve que eres señora, pero te ves joven, muy guapa. Un saludo para ti, mi queridísima Ana. Te ves como de unos 37, 36 años más o menos. Ahí me dices si le atiné a tu fecha de, pues sí, a tu cumpleaños más bien, a tu edad. Dice, muy buenos días, mi Pato Bacuá. Dice, hola Pato Bacuá, yo tengo 49 y me manda la fotografía. Fíjate que no te ves de 49, reinita. No sé por qué, pero las mujeres aquí en Aguascalientes son comeaños, ¿eh? Te ves más joven de

que me veo de 35. Dice, hola, saludos desde el trabajo. ¿Cómo estás, mi Fanny preciosa? Sí, sí te ves 27, fíjate que te ves como de unos... Así, de unos 35 más o menos. Sí te ves de 35, reinita. Te mandamos un abrazote y un saludote, reinita. Gracias por estar escuchando La Mejor. Dice, mi pato Bacuá, buenos días. Yo tengo 53 años, pero la neta me han rodado en terracería, así que ya te imaginarás cómo estoy. ¿Eso qué? Ahora, si no más de los mensajes, 449-122-5845. Dice, aquí nomás La Mejor, 93.7 para mi compa Rubén Tenorio. Dice, aquí con mi esposa, mi pato Bacuá. Amigo, yo tengo 47 abriles. Ah, mira, te ves, no manches, te corrieron sin aceite o qué. pero ¿sabes qué te da juventud? Te da juventud ese bigotito de Cosme Tadeo que traes, carnal. Tu esposa se ve muy joven, la neta. Mándame tu mensaje, cotorremos a gusto a través de La Mejor.

tu foto, dime cuántos años tienes y yo te digo de cuántos te ves, ¿eh? Aquí estamos cotorreando en esta mañana, en este sábado delicioso. Buen provecho, si estás en la hora del desayuno. Ay, qué rico que vas a desayunar. Mándame tu mensaje. Saludos ahí a los camaradas.

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31. Y no soy de aquí de Aguascalientes, soy de Zacatecas. Muy bien, reinita. Terminaciones 71-32. Te ves muy guapa, con todo respeto. Y te ves joven, ¿eh? Te ves como de unos 25 años. Te mando un abrazote, mami. Gracias por estar escuchando la mejor 93.7. Dice, mi patito, soy de aquí de Plásticos, de Héroe de Nacozari. Y yo tengo 59 y me veo como de 70. No, sí, sí, la neta sí, carnal, ¿eh? No, sí, te ves bien. Te ves bien madreado. No, no te creas, hermano. Te mando un abrazote. Te ves muy bien conservado, carnal, ¿eh? La neta. Ahí está, 449-122-5845. Mi compa Peter. No, mi Peter. Dice mi compa Peter. Mi pato bajó a mí ya, tengo 50 años, pero me veo chavo. Apenas se me empiezan a ver las patas de gallo. No, mi hermano, o sea, si vemos tu foto, ya te caminó el gallo en la cara. ya te caminó todo el gallo en la cara. Sí, no manches. Mi queridísimo Alfonso Guerrero, ¿cómo estás, hermano? Te mando un saludo, gracias por estar escuchando la mejor 93.7. Dice, yo tengo 48 y me manda su fotografía. Te ves joven, mi compa, Alfonso. Te ves como de unos 40, carnal, ¿eh? Sí, te ves como años. Dice, aquí andamos escuchando la mejor, mi pato Bacuá. Ahí está, dice que la bebida, lo que lo mantiene joven a mi compa Alfonso Guerrero. Dice, pues ese que lo mantiene vivo y joven, la bebida de la

0: Al rato voy a pasar, mi Peter, y te voy a pintar el pelo con un aerosol de esos, un spray de esos negro mate para que amarre.
1: Mi Patito, buenos días. Sí.
0: ¿Qué traza, compa?
1: Pues ahí, según mi foto, tengo 48 años, como de cuántos aparento, mi Patito.
0: A ver, mi compa, de 40, ¿tienes 48? Ah, traes acá un traje, hasta pareces enterrador de la funeraria Galloso, carnal, ¿eh? No, si te ves joven, te ves como de unos 38, 40 máximo, carnalito, 40 años te ves, si te ves joven, te mando un abrazo, papi. Dice, mi pato Bacua, yo tengo 41 y dicen que me veo de 50, ah, canijo, a ver, déjame ver tu fotografía. No, mi hermano, si te ves como de unos 60 años, la neta, sí, no, ya, mi compa, pues que te corrieron sin aceite o no te dieron caldo con verduras cuando eras joven o qué. Mi compa Oscar Ramírez, te mando un abrazo, papi. Dice, mi esposa es más grande que tú. Ah, no mal, ¿cuántos años tiene tu esposa? Y se ve muy joven, ¿eh? Ella sí se ve muy joven también, hermano. Ella se ve como de unos, así, unos 37, 38, carnal. Ah, no, pues vayan ahí dejando.

93.7 en este sábado rico, delicioso, acompañándoles el Pato Guacuá, su locutor de cabecera. El mero, mero sabor ranchero, ¿eh? Así andamos. Vámonos con más de los mensajes. 449-122-5845. Dice, bueno, hoy estamos cotorreando, ¿verdad? Es que estamos platicando de que Alfredo Olivas cumplió 33 años el primero de octubre. Y yo te pregunto a ti, porque a Alfredo Olivas no se le ven 33 años, ¿eh? Se ve más jodido, se ve más madreado.

0: Abrazo, papi, gracias por estar en sintonía. Mi camarada, mi compa, terminación 2732. Dice, Pato Guacuá, tengo 40 y pico, ¿eh? ¿A poco traes pico y pala, compa, eh? Eso es todo, mi hermano. Y luego me manda su fotografía. Tiene foto acá, te ves joven, carnal, ¿eh? Dice que tiene 40 y aquí echándote más o menos de la edad. No, sí te ves de 40, carnal, ¿eh? Pero trae acá el bigotito de Camilo, del cantante Camilo. Traes el bigotito acá de... de Camilo. Saludos, hermano. Gracias por estar escuchando a lo mejor. ¿Sabes quién también a quién se parece tu bigote, carnal? Al de Diego Verdaguer. Sí, ánimo, hermano. Y dice que están en la universidad. ¡Ah, perro! ¡Ay, está en UNIT! Me manda una foto y dice que andamos crudeando, mi pato. Saludos a todos los que están escuchando ahí en la universidad. ¿Qué estás estudiando, carnal? ¿O qué onda?
1: En vivo, mi potito. En vivo ya, andamos
0: ya
1: aquí.
0: Vi, carnal,
1: bueno,
0: ya vi.
1: Desorden porque el profe de computación no vino, pinches obligados. Ya ni porque uno viene amanecido, respetan.
0: Ahí va, compa. Te mando un abrazo, papi.
1: No.
0: ¿Qué estás estudiando? ¿Qué, mi rey? Muy bien. Dice, hola, Pato Guacuá, ¿cuántos años se me ven? Porque siempre me dicen que se me ven menos de los que tengo. A ver, reinita, mi queridísima Ceci Moreno, sí te ves bien chavita, ¿eh? Te ves como de unos 35, más o menos sí te ves de unos 35. Ah, bueno, con más de los mensajes, dice, hola, buenos días, mi Pato Guacuá, yo me llamo Blanca Estela. Dice, tengo 47. Ah, te ves joven, reinita, ¿eh? Y muy guapa, por cierto. Con todo respeto, reinita. Te ves como de unos

45, más o menos. Dime si me equivoco o no. Bueno, pues ahí está. 449-122-5845. Dice Pato Bacuá, yo tengo 33. Y dice, andamos aquí. Dice, y bien vividos, 33. Te ves más grande, carnal, ¿eh? Te ves como de unos 40, 45 más o menos. Sí, sí, te ves bien vividote, carnal. Dice, ¿qué onda, mi patito Guacuá? Saludos de tu compa, el Olvera. Aquí andamos escuchando a lo mejor a 23.7. Tengo 31. ¿Qué aparento? ¿Cuánto se me ve? No, pues sí te ves carretilla de on, carnal, ¿eh? Como que de esas carretillas que no traen valeros. Sí te ves como de unos 40, 42, carnal. Pero bueno, mándame tu foto. Dime cuántos años tienes y

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los de cuánto se ven, ¿verdad? Se van a quedar con la Chiqui Ortega. Y bueno, pues ya se lo sabe, el mejor cotorreo a través de él. 93.7, yo soy Jorge Luis El Pato Baco, ¿eh? Que tengan un excelente fin de semana. Síganme en las redes sociales como La Mejor Aguascalientes. Y a mí también, Jorge Luis El Pato, en todas las redes sociales. ¡Feliz fin de semana! Los dejo con este tremendo rolón. Es de

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patito. Pero bueno, bienvenidos corazones aquí ya con su Chiqui Ortega. La verdad es que en este momento y en esta hora yo le estaré cediendo además los controles a los buenos compas de la mejor, que también, pues bueno,

0: prácticamente cada quien haciendo sus labores y acompañándonos con buena música y cotorreo. Por lo pronto, compas, ¿dónde andan?
1: ¿Qué onda, mi queridísima Chiqui? Qué gusto saludarte a ti y a toda la banda que en este momento está en sintonía de La Mejor FM 93.7. 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
2: El Dedos y el Gabazo siguen contigo. Aquí nomás por la mejor FM 93.7. 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

0: estrenar coche este fin de semana, ¿cómo no?
1: Pero bueno, sigo con ustedes, ya lo saben, el centro de mensajes totalmente a su disposición, 449-122-5845. La saludadera con su Chiqui Ortega. Por acá tengo saludos, la Yani, que ya no tuve oportunidad de mandar sus saluditos en la hora pasada, pero bueno, dice por acá, hola mi chiqui chula, saludos para el Moy, para el Kemi, Abby y niña. Y si puedes poner la canción de Incomparable de Julión, ahí está, saludotes, saludotes mi Jenny preciosa. Por aquí Carlita Carrillo dice, saludos, atentamente Carla Isabel Carrillo, saludos a mi tía Carmina. Ok, saludos a mi tía Carmina de parte de Carla Isabel Carrillo. Pues espero que esté ahí escuchándonos y haya escuchado tus saludos, qué bonito, qué precioso. Oigan, mis amores, tengo que contarles qué me pasó hoy. Ay. Ya ven que yo trabajo muy temprano de lunes a viernes y estoy en cabina desde las 6 de la mañana en Exa FM, ¿verdad? Pues bueno, resulta que hoy me desperté, bebés. No sé por qué tenía una alarma activa a las 5 de la mañana en sábado. Y entonces se activa la alarma a las 5 de la mañana y yo así de otro ratito más, tomo, sigue la otra alarma y así. Güey, me despierta mi perrita porque pues quería salir a hacer ahí sus necesidades y eran las 7:10 y yo, madres, hija, madre, se me hizo tarde para venir a trabajar. Y entonces les mando un mensaje, así un audio a mis cuates así de, bueno, mames, ahí voy, hijo, se me hizo bien tarde, se me hizo bien tarde. Y después veo y digo, ah, caray, no, ¿o sí? Pues, ¿qué día es hoy? O así de que te destanteas bien cañón. Y pues no, resultó que pues era sábado y sí tenía que venir a trabajar, pero un poquito más tarde, mijos. Pero bueno, así la cosa. ¿Se han aventado ese tipo de sustos o qué? Pero bueno, en fin. Oigan, saludos a todos ustedes que andan en el tianguis, los mercaditos, en la central de abastos también. ¿Qué más? Algunas tienditas que anden por aquí nos estén sintonizando, cómo no. La Purísima, la Estrella, Nuestra Señora de la Asunción, por supuesto, también, Pericos. En fin, muchísimas gracias. Por acá ando con ustedes, corazones. Y el día de hoy llega la tribu Aguascalientes Cuisillos. Por lo pronto, vámonos con Lenín Ramírez, Todo lo fue.

0: horas. 1:20. 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

porque llega un equipo, llega un sueño, llega la Selección Nacional de México Femenil Aguascalientes, porque se estará enfrentando México a, más bien en contra de Jamaica, este próximo 9 de octubre, a las 7 de la noche, ¿va? Entonces, ahí va de nuevo.

Me dice, hola, ayer escuché una canción y me acordé de ti, bebé, Labios Rotos de Zoe. ¡Ay, cállate! Adriancito, saludos, mi corazón. Oigan, que la neta, no voy a decir nombres porque yo también aprecio mucho los comentarios a favor que hacen para mí en mis redes sociales. Cuando me mandan mensaje en privado, a veces les contesto, a veces solamente como que, bueno, reacciono, ¿no? Con algún emoji y demás. Pero bueno, hay un ahorita que hablábamos ahorita el Adriancito, ¿no? De que escuchó una canción de Zoe. Que Zoe, pues, al final es un poquito rock, alternativo, indie, ya saben, ese otro tipo de géneros, ¿no? Pero bueno, a lo que voy con esto es que, ¿qué? Ok, yo disfruto mucho el rock. Inicialmente, yo soy una persona que escucho rock y escucho jazz. Son mis géneros favoritos, el rock y el jazz. El regional mexicano y grupero y todo esto ha sido mi gusto, porque es un gusto real, ojo, por añadidura, por la experiencia, por la gente que me he encontrado y demás. Y entonces les tengo un cariño yo profundo a la música regional mexicano. Incluso lo he dicho que tengo algunas canciones favoritas, más allá de la letra, sino por los instrumentos como tal. Me gusta mucho la música. A lo que voy con esto es que entonces la semana pasada estuve disfrutando un concierto de rock de La Gusana Ciega, que es una de mis bandas favoritas. Y entonces un vato me dice, ah, pero para esto ya me había criticado otra cosa. Bueno, no criticado, juzgado otra cosa, que no lo voy a decir porque no estoy tirando el hate. A lo que voy es que entonces, y lo dejé en visto, ¿no? Dije, bueno, pues ya cada quien su criterio, su juicio y lo que quiera, ¿no? Y está bien que se exprese, no tiene nada de malo. Al contrario, qué chido que lo haga en mis redes sociales. Quiere decir que tiene la confianza o yo les he dado la confianza para hacerlo, ¿no? Y no le contesté. Y entonces después de eso, publicó que el viernes pasado me fui a este concierto de rock y entonces el vato pone así como en un comentario irónico, ¿no? Ja, ja, ja, oye, y la gente pensando que eres la nueva Chicuela, ¿no? En la televisión y así. Sabemos el referente de lo que es la Chicuela, ¿no? En el género ahí, grupero y demás, muy querida, por cierto, además, la señorona lo hace muy bien y qué chido que me pueda comparar en ese sentido. Pero él lo hizo a base de crítica, ¿no? Como de, güey, te gusta el rock, pero al final la gente cree que, o sea, que te pones una tejana o así, que te gusta la música, grupera. Y entonces le dije, oye, mi amor, como que andas muy juzgoncito, ¿no? Ahí sí ya le contesté. Y entonces el vato como que ya se ríe y me dice, no, bebé, yo te quiero, que no sé qué, ¿no? Entonces ahí quedó y ahí murió por la paz. A lo que voy con esto es que, pues, dejen fluir a la gente, ¿no? O sea, a lo mejor no te casas.

y demás. Pero, güey, yo también puedo tener otros gustos, ¿no? O sea, también puedo escuchar rock que me guste, puedo escuchar jazz, ¿no? Porque aparte le sé, entonces... Espérate tantito, no soy blofera, mi amor, sí sé de eso. Entonces, ya, mi amor, relájense. ¿Cuánto hate le tiran en redes sociales? No solo, o sea, no me tiró hate, güey, pero he estado ahí checando a raíz de eso. Muchas personas que detrás, entonces, de ese teléfono, pues, se sienten bien machitos al poder decir un comentario, al juzgar. Entonces, güey, relájense. Y mejor, neta, pónganle atención a lo importante. A lo importante que es, pon atención a tu vida, mijo. ¿Va, mija? Bueno, vivan y dejen vivir. Ah, es que nada les embona, mijos. Ni con saliva, mijos. Vámonos con Band MS, esto es Tu Perfume. Aquí nomás la mejor.

llegado la hora de decir adiós. Pues bueno, a seguir nuestro sábado, ¿verdad? Hombre. Ustedes que continúan en la chamba, pues bueno, que les sea muy leve, muy ligerito y demás, ya lo saben. Sí está bueno quejarnos, pero después el agradecimiento, oye, quejarnos, pero porque hay chamba, mijos. ¿Ah? Y hacerlo de la mejor manera y bien agradecidotes. Pues bueno, continúen con su excelente fin de semana, cuídense mucho, ya lo saben, tomen precauciones. Ha habido lluvias y lluvias que a lo mejor no pueden ser muy prolongadas, pero si están ahí fuertes zonas, entonces tomen precauciones, ¿vale? Ya lo saben, además, que siempre lo he dicho, también los fines de semana no es solo para estar disfrutando, que sí, para divertirnos, pero también para descansar. Así que bueno, descansen, pórtense bonito. Pedrito Gaitán, te mando un abrazo y un beso, mi corazón. Ahí nos andamos entonces escuchando el lunes, ya lo sabes, tu Chiqui Ortega, desde las 12 y hasta las 2 de la tarde. ¡Te quiero! ¡Adiós!

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regresando y no estando con ustedes, porque ya saben, me la paso con los compas, que poniéndote la caca, que parasol. La neta, insisto, llega la raza con su juego de llantas, porque también estuvimos ahí checando que los boletitos de Cuisillos hoy... Hoy se va el conciertito de la mejor banda regional, Banda Cuisillos. Oye, la neta es que sí, se va a poner bien perrón el reventón. Los espero ver ahí a los que se ganaron sus boletos con la Peque, con el Regio, con los compas. Y espero estar haciendo ahí el cotorreo con ustedes, porque se va a poner perrón. Hoy, anecdotario. Fíjate que justo en la feria de Zampa, que estuve ahí echando también romance y cotorreo, me di cuenta de algo. Hay amores que son de una vez. Hay amores que son de una vez y que no los vuelves a ver. Y justo me pasó porque estuve ahí chequeando que la parejita, que haciendo las dinámicas, que vente acá, baila con esta personita, con este chico. Y resulta que nomás fueron de una vez. Así que ya sabes, si tú tienes una anécdota así similar de que, híjole, es que nada más vi una chava una vez o vi a un chico una sola vez, me pasó, también me pasó, fui parte de esa situación tan trágica. Y es que la neta sí cala, porque dices, oye, ¿cuál fue el mal que yo hice? ¿Qué fue? Pero te pasa, mijo, te pasa y te puede pasar. Así que ya sabes, mándame tu historia de amor. Hoy nos vamos a portar bien, hoy nos vamos a portar bonito, porque hoy pues ya, ayer fue viernes de ahorcar. Y hoy es viernes de portarse bien, de portarse lindo. 449-122-5845. Quiero escuchar qué tan romántico fuiste o qué tanto pudiste superar a esa personita, porque sí, cala, mijo. Cala machín. Cala bien, bien gacho. Pero bueno, voy a estar al pendiente de esas anécdotas. Ya me están llegando aquí mensajitos. Oye, muchas gracias. Ah, justo llegó el mensaje de este morrito que estuve ahí subiendo a la pista con la chica. Y que qué bárbaro, se aventaron unos bailes que me dieron ganas de bailar con ellos. Pero oye, mal tercio no se puede. Bueno, yo no sé, ¿verdad? Ahí ustedes. Pero se puso la cosa romántica. Y pues bueno, vamos a estar dándole con estas anécdotas. Yo por el momento te dejo con esta rola tan hermosa. Que la disfrutes. Oye, La Cabelada con Germán Montero. Una rolita que la neta me ha puesto a ponerme a pistear. ¡Ay, ya me dio sed! Y vamos empezando. Destape la primera y gócela, mijo. Ahí le caigo después de las 4, ya se la sabe. Aquí nomás la mejor.

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1: Muy buenas tardes, qué gusto saludarlos en esta tarde de sábado familiar. La neta, nos encontramos súper contentos. 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
1: 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Mientras tanto, nosotros regresamos a cabina allá con más música, porque nosotros somos
2: los compas de la mejor.
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1: El Dedos y el Gabazo siguen contigo. 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

Y seguimos con más música. Oye, muchísimas gracias a los que están mandando su mensajito. Ya les tengo la rola de la experiencia que se vivió acá en Zampa. Esténse muy pendientes, ya saben, 449-122-5845. Vámonos, aquí nomás, en La Mejor.

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2: los compas de la mejor.
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En esta no se pudo, pero conmigo sí, mija. Así es. Oye, gracias por los saludos que están mandando. Dice aquí, saludos, mi Tiger. Saludos, mijo. Quien quiera que estés. No te creas, otro camarada aquí que manda mensajes. Gracias. Dice, saludos para Tiger y Pilar Blanco. Arriba esa racita, en especial para Gabriel y Alejandro. Saludos, bandita. Muchísimas gracias. Oye, ¿recuerdas? También aquí, saludos para Ofir Aguilar, mijo. Saludotes. Gracias por estarte conectando, por estar sintonizando aquí al Tiger en la mejor 93.7. ¿Recuerdan la experiencia que les había dicho de que andaba de cupido acá en Zampa? Pues en efecto, aquí estos dos enamorados se encontraron gracias al Tiger. Y mandaron su anécdota. Aquí dice este camarada, dice, ¿qué onda? Soy el morro que subieron al escenario para Conjunto Nuevo Amanecer. No, pues bueno, el contexto es que andaba ahí en el baile porque ando recién dejado de mi pareja. Híjole, compadre. Bueno, lo bueno fue que me acerqué al punto correcto. Dice, y pues en el desmadre que se me acerca el locutor de la mejor para conseguirme pareja y pues todo chido, la muchacha me cayó muy bien. Bueno, sí, te cayó muy bien, pero ¿y luego qué onda, compadre? ¿Le diste un beso? ¿Le diste tu número? ¿O qué rollo? Porque nomás ahí se quedó y pues ahí ese tipo de cositas no van, no van. Pero justo la chica manda su mensaje y dice... Ah, pues yo estaba bailando en eso, se acerca al Tiger y me eligió para bailar con un muchacho. El muchacho me cayó muy bien, me preguntó de dónde era y pues al final le pasé mi número. Después ya nada más... No, pues aquí está, no le mandaste mensaje, hermano. ¿Cómo hay que? No desaprovecha la oportunidad, oye, estás recién dejado y aquí tienes la minita de oro. Dice, nos tomamos una foto con el canijillo y pues ya no hablamos. Pero muy padre la experiencia y por cierto, también gracias a Tiger, me cayó muy bien. Mija, muchísimas gracias. Oye, también acá tengo saludos, dice, oye, mi Tiger, quiero saludar, quiero mandar felicitaciones cordiales. Ay, te cordiales, eres godín, me daba todo. Saludos cordiales para mi primo Brian Ávila, que cumple años, y quiero que le mandes saludos y felicitaciones. Mijo, muchas felicidades, pásate la fregona, aquí tu compa el Tiger mandándote felicitaciones directamente de cabina de la mejor 93.7. Sígalo escuchando para que ande muy atento a sus felicitaciones. Oye, y bueno, vamos con más música, el culpable. Yo me declaro culpable por ser tan romántico, mi princesa. Aquí nomás a la mejor FM 93.7. ¡Vámonos!

ni mandada hacer. Ay, qué impresionante. Siguen llegando los mensajes. Muchísimas gracias a toda la racita que sigue aquí conectándose. Siguen y siguen las historias de amor. Pero oye, vamos en el tráfico. Quiero que me escuches y me cuentes esa historia. ¿O cómo está la situación? Ya sabes, aquí nomás a la mejor 93.7. Sigue mandando tus mensajes con tu compa, el Tiger.

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Y por eso somos cada vez más los que somos bien canijos. Oye, mijo, mija, si estás atento, si estás al tanto en el tráfico, aguanta, relax, está lloviendo, clima rico, vete con cuidado, cede el paso, sé cortés, porque bueno, te vas a encontrar ahí en el tráfico a la otra persona y ¿para qué armamos broncas? También los que andamos en moto, oye, sí, es que la raza no sabe, pero yo ando en moto y es que ya doy el gatazo, ya cuando me voy con mi chamarrita de cuerule de Liverpool y ¡no, hombre! La chulada eterna. Fíjate que justo la otra vez me encontré una chica biker. Por alguna razón me saludó, volteé, nos vimos y solamente me dijo, bye. No, hombre, que la quiero alcanzar y ya no supe dónde quedó. Te voy a encontrar, damita motociclista. Pero la verdad es que, bueno, historias de amor siguen habiendo muchas. Por ejemplo, este compadre que me dice, ¿qué onda, mi Tiger? Tuve la oportunidad, soy de Guadalajara, mijo, bienvenido. Tuve la oportunidad de conocer a una chica aquí en Aguascalientes. Ella es de Walmart, es de lácteos. Ok, dice, y ahí tuve la chance de estar preguntándole si me recomendaba qué tipo de leche podía consumir. Estuvimos cotorreando, estuvimos sacando risa, estuvimos por ahí saliendo alguna que otra ocasión, tuvimos lo que tuvimos que hacer y de repente me dejó de contestar. Tuve la oportunidad de checar su Facebook y me di cuenta que era prohibida. Oigan, está chido, pero no hagan eso tan seguido porque la neta sí le rompen uno al corazón demasiado feo. Y dice este camarada por acá, dice, ¿qué onda, mi Tiger? Oye, fíjate que tuve la oportunidad. Este es el pasado. Dice, oye, Tiger, yo te quiero contar algo. Gracias a Dios estuve en la Feria de San Marcos de este año y conocí a una chica que es de San Luis, pero estuvimos todo el día bailando, que la zapateada. Oye, me encanta esto de la zapateada. Estuvimos bailando, comimos todo el día, estuvimos aprovechando el tiempo, pero ya no pude contactarla. Oye, pues, ¿qué te está pasando? Hay puros contactos perdidos, pero bueno, espero tengas aquí la oportunidad de poderla buscar en la mejor FM 93.7 y por ahí puedas tener la fortuna de poderla contactar, mijo, y que, quién sabe, a lo mejor ahí se te da despuesito. Bueno, te dejo con más rolitas. La mamona, sí, mija, dese su paquete, dese su paquete. Nalgona y sabrosa. ¡Vámonos!

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0: Bienvenidos, ya estamos con ustedes arrancando de aquí hasta las 6 de la tarde. Qué gusto saludarlos, qué gusto verte otra vez, Dedos, ¿cómo estás?
1: Otra vez, Gabazo, ¿cuánto tiempo sin verte, hombre? Ya te extrañaba.
0: Oye, en este momento invitamos a toda la banda a que se reporte con nosotros. 449-122-5845 de volada, porque también si quieren una rola, se las vamos a poner y también la canción que quieran escuchar, porque ya lo saben, ¿eh?

0: pasó de volada. Es momento de que se reporten y comuniquen con nosotros a través del 449-122-5845. También llamada telefónica 449-9188-937.
1: Me late, me late, me late. Oye, que empiecen a reportarse con nosotros también. ¿En dónde están escuchando a los compas? Oye, si están haciendo carnita asada, oye, que manden la fotografía, que nos antojen la carnita asada, ay, el chorizo, la chistorra,
0: ay, me vas a
1: las salsas.
0: Ay. A ver, tenemos llamada, amiga, vaso de volada. Terminación 0657. A ver. Bueno.
2: ¿Qué canción de la de Fuerza
0: Rayos? ¿Eh? ¿La de Fuerza Rayos o qué?
2: La de Los Temerarios.
1: La de Los Temerarios. Ah. ¿Cuál canción de Los Temerarios quieres escuchar, carnal?
2: Los Temerarios.
1: Sí, Los Temerarios, Temerarios. Ra, ra, ra. ¿Cuál de Los Temerarios?
2: La mejor, pues, otra canción.
0: Compadito, a ver, dile a los que te están ahí diciendo, cállate, qué rollo, a ver, ¿qué canción quieres escuchar?
2: De la
1: el avión.
2: La de la muchacha alegre.
1: Ándale.
0: Ah, ok.
1: Ahí te va la de la muchacha alegre, carnal.
0: Yo pensé que la del avión de las tres.
2: No, ¿qué pasó?
1: ¿En dónde nos, dónde nos escuchas? No, a mí no.
2: México.
1: No, córtamelo, no, hombre. No, me va a dar sueño. No, córtamelo, hombre, ya.
0: Ya estás, hermano. Ahorita vemos con tu rola. Mientras tanto, amigo vaso, vámonos mejor con esto.
1: Oye, 4:07 p.m. Vamos a recordar esta rola. Ellos son pesados. Esta canción se llama Ojalá que te mueras.

0: Y es momento de que te reportes con nosotros a través del 449-122-5845 y nos pidas una rola, pero de esas, de las que provocan sed de la mala.
1: Oye, sí, en este momento vamos a complacer a toda la banda, vamos a convivir, vamos a estar con todos ustedes de aquí hasta las 6 de la tarde, ya lo dije al principio del bloque. Oye, que nos platiquen en qué parte de la ciudad de Aguascalientes sigue lloviendo. Me están diciendo que en muchas partes ya se calmó, que nada, fue una nubecita, pero que esa nubecita, no hombre, hijo de su Mauser, yo apenas acabo de lavar el carro y no, quedó todo sucio. Sí, por sí, nunca lo lavo.
0: Te dije que lo dejaras igual, pero oye, no me hiciste caso.
1: Neta,
0: no me hiciste
1: yo hasta caso. Iba a decir, jefa, meta la ropa porque está lloviendo.
0: No, pues ya le ibas a avisar tarde, ya había pasado por allá.
1: Ya tengo un mes sin lavar. Oye, que nos diga la banda qué es lo que están haciendo, si están festejando 15 años. Oye, que la neta la banda ya está mandando las fotografías de las carnitas asadas, de las fiestas. Ah, qué rico, mira esas carnitas. Ay, no, no,
0: carnotas.
1: No, te equivocaste de chat.
0: Ay, perdón.
1: Le pusiste a mil eróticos.
0: Con razón dije, ah, caray, eso no es carne, eso son pechugas.
1: Te van a pegar.
0: Oye, dice, buena tarde, saludos al dedos y al gabazo. Me podría complacer con la canción de Decide de Cuisillos, ya que no voy a ir a escucharla hoy al Palenque.
1: Ah.
0: Aquí nomás con la mejor 93.7, los escuchamos desde La Purísima.
1: Oye, saludos a toda la banda que nos escucha allá en La Purísima, también en el centro, en los diferentes mercados, en el mercado de la birria. A ver, ¿cómo se llama el mercado de la birria? A ver si es cierto.
0: Morelos.
1: No.
0: Sí.
1: Mercado Juárez.
0: Ah,
1: el
0: sí,
1: mercado
0: cierto,
1: Morelos es el de la comida.
0: Es que muchos también lo conocen como el mercado de los huaraches.
1: Ah, ya. Ay, de los huaraches.
0: De los huaraches.
1: Oye, ¿qué te parece si complacemos a la banda? Así como mi compita, ¿qué fue? Compita, con mi compadre.
0: Comadre.
1: Ah, así como mi comadre, le estamos poniendo esta rola. También tú puedes ser el siguiente que te la complazcamos y te la pongamos.
0: No, y sí, comadre, hola, ¿cómo estás?

0: somos más. 422. 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

0: Cabrón y medio, esto es el Cristian Nodal, por eso lo dejó Belinda.
1: Oye, te llamas Oye.
0: Ah, claro.
1: Todos los sábados se la aplico. Y siempre vuelve a caer. Oye, ¿te has fijado que todos los sábados siempre se festejan 15 años y bodas? ¿Por qué no se casan en domingo?
0: ¿Quién?
1: Te preguntó.
0: Yo no caí.
1: Oye, pero a ver, fíjate que me invitaron a una boda. Ajá. Y yo la verdad aplaudo y estoy súper a favor de las personas que invitaron a esa boda. Hoy saliendo voy a una boda.
0: Ajá.
1: Pero dice, no niños. Y la verdad sí está muy chido eso que digan, no niños.
0: Sí y no.
1: A ver, ¿por qué tú dices sí y no?
0: Bueno, es...
1: ¿En qué te afecta?
0: Bueno, por ejemplo, uno que tiene morrillos, pues ¿dónde los deja?
1: ¿Que tiene chiquillos, mande? Pues los dejas ahí con tu mamá, con la suegra, con la tía, con la vecina.
0: No, no, pues es que no me los... Por ejemplo, si no me los pueden cuidar, ¿qué hago? Pues no voy, quedo mal con el...
1: No, es que quedes mal. A ver, yo digo, imagínate, sí está chido también... una boda, porque imagínate, de repente que estás así en el vals y no falta el niño que se atraviese y se eche a perder la boda.
0: Ah, no, sí, pero bueno, es que también vamos, por eso digo que sí y no, porque también vamos al tema de, ya ahí entran los papás. Si eres papá, vale maestro.
1: Ajá, que le vale Mauser.
0: Que le vale Mauser, pues sí, mejor ni los lleves. Pero si eres acá, papá, que por ejemplo dices, siéntate, ahorita no corras, espérate, deja que termine esto, deja que lo... Vamos, ya, ahora sí.
1: Pero, ¿estás de acuerdo que de repente a veces los niños roban a veces la atención de la boda y los novios ya pasan como a segundo término? Por estar cuidando tus bendiciones, ya no estás disfrutando ni tú como invitado a la boda y los novios ya se sienten como que incómodos al decir, híjole, ya le están metiendo los dedos al pastel. Le está metiendo los dos al pastel, dije. No, a la novia.
0: Bueno, es que eso ya es después.
1: Ajá, sí. Okay,
0: eso
1: sí.
0: Ya es en ya muy aparte.
1: Ya, eso es ya cuando ya se vayan los invitados.
0: Bueno,
1: pero
0: tanto
1: sí,
0: fue antes.
1: O sea, siempre les ha pasado, oye, muchachos, ustedes que están del otro lado, que van en el radio, que van ahí en su casa, que están escuchando a los compas, ¿ustedes están a favor de que las invitaciones sean así ya ahora en día? De que diga, oye, ¿sabes qué? No, niños, te invito a mi boda, pero no, queda estrictamente prohibida la entrada a los niños.
0: Yo digo que no, pero bueno, que se reporten con nosotros a ver qué piensa la banda, 4491-2258-45. Yo la neta digo que en parte no está chido, si no tienes dónde dejarlos, pues te van a terminar sin invitar a los lugares.
1: No, pero de todos modos, aunque lleves, aunque vayas o no vayas, de todos modos me voy a terminar casando, ¿estás de acuerdo?
0: Ah, no, sí.
1: No voy
0: sí,
1: a estar preocupado. Ay, no vino el dedo, espérenme. Espérense, padre, no eche las bendiciones todavía, porque no he llegado el dedo.
0: Sí, no.
1: No eche, oigan, no echen el arroz. Ah, no, ¿verdad? Ya no echen arroz.
0: Ya no echan arroz.
1: Ya son pétalos de rosa.
0: Sí, sí. Ya, es que ha cambiado muchas cosas. Sí. A rato van a hacer cosas digitales.
1: Ah, sí.
0: Bueno, espérate. Emoji.
1: Deja mandarte este me gusta, mi corazona.
0: Sí. Mira, por acá el Super Marcus, a ver qué dice.
2: 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Nada, pues al cabazo le vale Mauser, no tiene hijos.
0: Pon tú que sí.
1: Se los comen.
0: Pero bueno. Efectivamente, o sea, por ejemplo, Gabazo lo piensa en el plan de no tener hijos.
1: Ajá,
0: uno que tiene hijos, pues ¿dónde los deja? Está cañón, es que sí está cañón.
1: Sí. Bueno, que contraten una área especial y que contraten una niñera y que los dejen ahí, pues ahí haciendo actividades didácticas.
0: Que una vez me invitaba a una boda y precisamente para evitar el no niños... Les pusieron...
1: Pinta caritas.
0: No, exactamente, un área especial para los niños donde había inflable, canchas de

0: Y la neta estuvo bien chida.
1: Estuvo muy chido. Oye, de todos modos, ¿para qué llevan niños? Si de repente hay borrachos que se tropiezan ahí con los centros de mesa y se abren la cabeza, lo mismo da si llevan niños o no llevan niños.
0: Mira, por ejemplo, acá dice: yo soy de las personas que si no me invitan a mis hijos, pues así de simple, no voy. Y que sea feliz en su boda y Dios los bendiga siempre. ¿Ves? Es que todos están conmigo.
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0: muy, muy épico y se tiene que atravesar una bendición. Ahorita.
1: Bueno, es que.
0: Ahorita venimos a leer sus mensajes.
1: Es que lo que te digo, ya iba de los papás.
0: Del criterio, también criterio los papás, cómo eduquen a sus hijos.
1: Exactamente, como decimos, si eres valemauser, pues. El morrillo va a andar haciendo y deshaciendo lo que tiene en la fiesta, pero. Pues ahí ya entra, ahí ya uno como anfitrión debería decir, controla tu morrillo.
0: Nada, si se nota que a ti, mira los morrillos por acá y ellos acá, pensando en dónde robarse el centro de mesa.
1: Oiga, ¿usted se lo va a llevar? Pues no, es que me hace falta en mi casa.
0: Ahorita hablamos acerca también de los centros de mesa. Se los

0: con 43 minutos. 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
1: Oye, sobre el tema que estábamos hablando por acá también dicen, miren compas, yo la neta sí opino lo mismo que el gabazo. ¿Por qué? Porque efectivamente sí es muy molesto que a veces en el vals estén los morrillos cruzándose y pues obviamente pueden terminar tirando a los novios.
0: Ay no, me imaginé este morrillo ahí volando. ¡Bien!
1: Imagínate, ahí.
0: Es que es un tema difícil, es muy difícil. Pero hay muchas personas que son muy sentidas. Dicen, ah, pues no me invitaron con mis hijos, pues no voy. Oye, de todos modos, aunque te inviten o no te inviten, lleves niños o no lleves niños, de todos modos, tus amigos, tu familia.
1: Les vale un cacahuate.
0: Se van a casar.
1: Y les va a valer un cacahuate.
0: Oye, de veras, platicando de esa cuestión de las bodas.
1: A ver,
0: estábamos hablando también del centro de mesa.
1: Ajá.
0: El centro de mesa, ¿quién se lo lleva? Sí, hay que cambiarle poquito el tema. Ya dijimos que los niños ya.
1: Hágase
0: para allá, morrillo, chicale. Oye, de veras, hablando del centro de mesa. Hoy vamos a hablar de puras bodas. El centro de mesa, ¿quién se lo tiene que llevar? ¿El que llegó primero? ¿El que llegó al último? O el que dice, ¿sabes qué? Venga, chepaca. Y siempre como que, ¿te has fijado o se han fijado, muchachos, que el centro de mesa ya no se vuelve centro de mesa? Ya como que se va recorriendo para un lado, para un lado, para un lado. Ya como menos lo esperas, ya está en la orilla el centro de mesa.
1: Mira, normalmente...
0: Le salen pies.
1: Normalmente se lo lleva la primer persona que llega a sentarse a la mesa.
0: Ah, y luego como que luego lo apartas.
1: Porque es lo primero, si te das cuenta... Llegan, se sientan y es lo primero que ven. Ay, mira, está bonito. Ay, mira, este adornito se ve bonito. Y lo empiezan así como que según ellos lo jalan para ver.
0: Y ya lo dejan ahí. Y luego ya, sí, cierto, empiezan a sacar el celular. Ajá. Luego empiezan a tomarse fotos con el centro de mesa.
1: Exacto.
0: Ahí está una estrategia perfecta para llevar del centro de mesa a casa.
1: Con eso estás diciendo apartado.
0: Es mío.
1: Es mío, no lo toquen.
0: Como los que apartan el lugar ahí, los estacionamientos en el centro, ¿eh? Ponen su cubetita. Pero sí es cierto. Bueno, yo nunca me he llevado a un centro de mesa de una boda. ¿Tú? ¿Boda, 15 años, bautizo, demás?
1: No, la neta no. No, la neta, porque pues, la neta, los termino tirando.
0: Sí.
1: ¿Ves que lo terminas tirando? ¿Ya no lo vuelves a usar?
0: Nada más por la mera avaricia de, vean lo que me voy a llevar a casa, señores. Yo sí pude y ustedes no, miren, aquí está el centro.
1: Exacto.
0: De mesa, ¿eh?
1: Y lo que se ve más así, o sea, la neta más pasado de lanza, es que todavía se van. Todavía es la fiesta, sigue y todo, se van y les vale un cacahuate y agarran el centro de mesa. Ahí nos vemos y se van con el florero. ¿Eh? Vámonos, adiós, sí. Adiós. Paseando por todo el salón.
0: Otras cosas, también se llevan los manteles, la banda.
1: Ah, eso no me ha tocado.
0: Sí, también la banda. Sí, una vez conocí a una vecina que nos invitaron a una boda y se llevó el mantel. O sea, ya al término ya todos andábamos bien jarras. Y se llevó el mantel. Eso sí, neta, sí pasó.
1: No manches.
0: Sí, ya todo manchado ahí de birria. Porque dieron de comer birria.
1: O sea, todo mínimo se hubiera llevado uno limpio.
0: Ya de perdido. Oye, sí es cierto. ¿Te has fijado que ya en la mayoría de las bodas, bueno, a mí me gusta donde dan de birria, así, todavía con sus frijolitos charros en un cel.
1: Sí. Lechón.
0: Ay, qué rico. Sí. No, porque cuando vas a una boda que es, híjole, esta mermelada, ¿de qué será?
1: Sí.
0: Sí, no sí, te lo terminas sí. Comiendo, que sopa de calabaza y no sé qué rollo. Nunca en tu vida comes, ¿verdad?
1: Comida a tres tiempos.
0: Una, dos, tres.
1: Una, dos, tres. Ahí está su birria.
0: Oye, que la banda se reporte con nosotros. ¿A qué cosas raras también les ha

0: al final de cuentas el centro de mesa es un adorno.
1: Sí.
0: Es un adorno que pues, lo van a terminar tirando hasta los del salón. Pero pues es que no es para todos. O sea, eso es lo que uno dice, qué manchado. Pues luego,

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0: Esos merengues somos nosotros y ya estamos con ustedes de aquí hasta las 6 de la tarde, cuando son las 5 de la tarde con 5 minutos, 5 con 5 minutos en este excelente fin de semana.
1: Así que ya se la saben, si quieren escuchar alguna rola de esas que dan sed de la peligrosa, reportarse al 449-122-5845, 449-122-5845, bien, también tenemos la línea telefónica habilitada 449-9188-9377.

0: minutos y 25 segundos en este momento.
1: ¡Hala! Yo pensé que ibas a decir 25 grados.
0: ¡Ah! 25 grados la temperatura. Coincidió. Sí. Oye, como que esta lluviecita nada más fue como que una nubecita pasó a ensuciar los carros y como que se subió más el calor. Siento.
1: Lluvia a pentontos.
0: Ah, ya.
1: Así es.
0: Sí, moja tarde y me apende cuaros.
1: Exactamente.
0: Para que veas que
1: oye, mi vaso.
0: ¡Ah, jarritos!
1: Fíjate que estamos hablando de lo de los centros de mesa, los morrillos, los morrillos en las bodas. Y acá terminación 7286 nos dice lo siguiente.
2: Tiene que ser con niños, ni dedos, y gabazo. Mira, una vez un primo de mi esposa se casó. Nos hizo llegar la invitación con ella misma. Y dice, decía en la invitación, que por favor presentarse sin niños. Le dije a mi esposa que muchas gracias, que no íbamos. Porque pues nada, es como... ¿Dónde dejamos a los niños que no maca? Y le dije, si se divierta.
1: ¿Pero por qué le dijiste a tu esposa que muchas gracias y los que te invitaron fueron los primos?
0: Sí. Ajá.
1: Digo.
0: Sí. Buena observación. Digo yo. Estás en todo. Pero sí, yo digo, o sea, una boda sin niños como que estaría chida, ¿no? Yo sí he ido a muchas bodas sin niños y créeme que el cotorreo también es igual, se divierte uno igual. Y tú ya vas con esa encomienda, tú sabrás si vas o no vas, porque ya en la parte de abajo...

0: aquello, o sea, te diviertes. Al final de cuentas vas y te diviertes tú. No andas preocupado por los niños, pero, por otro lado...
1: Pero,
0: siempre hay un pero. Si no tienes dónde dejarlos,
1: pues no vayas y ya.
0: Pero si quiero ir.
1: Pero pues, imagínate que te pongan no niños y que seas la única persona que vaya con niños, o sea, ¿cómo se van a sentir los más invitados? ¿Cómo se van a sentir los novios? O sea, esto ya no es tener vergüenza.
0: Bueno,
1: ¿estás
0: de acuerdo? Sí, sí, sí.
1: Pero sí, no, o sea, es que la verdad, yo a donde voy, o sea, no niños, no niños, no niños. ¿Qué estás leyendo? A ver.
0: No, es que acá nos están pidiendo una rola, amigo. Dice, saludos, Gabazo y Dedos, me podrían complacer con la canción Al Final del Día, ya que no voy a ir a escucharlo hoy al Palenque, aquí nomás con la mejor 93.7. Y estaba pensando, Al Final del Día, esa la canta Firme,
1: sí.
0: La canta el Grupo Firme. ¿A poco va a venir? Y yo no estoy enterado.
1: Oye, ahorita te la ponemos y la rola también. Oigan, muchachos, comuníquense, repórtense, digan que si están a favor o están en contra que lleven niños a las bodas, ya sea 15, no, los 15 años sí, todavía se pasa, los 15 años.
0: Todavía sí. Los 15 años,
1: sí. Bautizos, sí, pues están bautizando a un morrito.
0: Estás bautizando al chiquito.
1: Ah, sí, sí, ya lo bautizaste, sí. ¿Desde cuándo? Y hay que bautizarlo otra vez, hay que echarle agua bendita para que se le salga el chamuco.
0: Oficialmente
1: sí, bautizado, sí, el chiquito.
0: Sí, oficialmente bautizado el chiquito. Así que 449-122-5845, comunícate con nosotros. Igual que nos digan sus mejores tips para llevarse el centro de mesa.
1: También es válido, ¿eh? Hoy estamos hablando al 2x1.
0: Todo lo que pasa en las fiestas.
1: Todo lo que pasa en bodas, fiestas, bautizos y demás, ¿eh? Oye, por acá dicen, oigan, no sean gachos, pónganse una de Ramón Ayala, que todavía seguimos trabajando acá en

0: Los Cardenales de Nuevo León, belleza de cantina. Oye, le quiero mandar un saludo muy especial para Ale y para Gaby, que nos escuchan allá en el fraccionamiento Circunvalación Norte, allá en Senaduría, Gaby. Ah, qué rico, se me antojó un tamal, se me antojó un platillo hidrocálido, se me antojó unas flautas, unos sopes. Ay, qué rico.
1: ¿Platillo hidrocálido?
0: Platillo hidrocálido, sí, el platillo hidrocálido lleva un elemento de cada cosa que mencioné. Unas enchiladitas, unos sopecitos, taquito dorado y todo, todo eso adentro te lo jambas.
1: Okay,
0: todo para adentro, papá. Okay, ¿qué tienes antojo de esto? Ah, o sea, no te vas con nada de antojo.
1: Ah, ok, yo sí, pues, ahorita que estaba diciendo que sí, enchilada, sí, esto sí. Platillo hidrocálido, ese no lo conozco.
0: Sí, está bien, pero rico. Ya, un día te voy a invitar uno. Vamos y te invito a unir. Mira, ven. Vamos.
1: Va.
0: Oye,
1: pues saludos, Gaby.
0: Oye, y me echan carrilla y dicen, Gabazo, no te hagas. Si tú te quieres llevar hasta los hielos, la botella, el centro de mesa y hasta el novio.
1: ¿Hasta el novio? ¿Qué no era la novia?
0: Así pusieron en el mensaje.
1: Se equivocaron. Era novia.
0: Ando preguntando. Oigan, ¿quién se ganó el liguero nomás para la foto de recuerdo? Así ando de pisar.
1: Para decir que me lo gané. Para decir que me gané algo en una rifa, aunque sea. Aunque no he rifado, pero pues que lo salté y gané.
0: Que este año sí salgo.
1: Y pues, como es de mentira, pues nomás no sale. Pues
0: sí, ahora entiendo, ¿verdad?
1: Ahora entiendes, Sol, ¿por qué? Tiene que ser legal.
0: Vámonos con los audios. ¿Qué dice la banda?
2: Aquí la Mejor FM, un saludo desde Villa Teresa a todos los que nos vamos a ir al baile de Cuisillos, porque nos tocó chambear. ¿Qué más? ¿Qué más le hacemos? ¿Me podrías complacer con una canción de Cuisillos? Ya de perdido para consolar. Sale, gracias, bye.
0: Baigón.
1: Ok, baigón. Por acá, ¿qué dice? Chompa.
3: Eso es mi chompa. Muy buena tardecita. Hoy en Salvador de la
0: Batalla. Producieron 3.5.
3: Lluviosona.
1: Y fíjate.
3: Y ya salió el solecito. Saludos a toda la gente que escucha la Mejor con los chompas. Gracias por una rolita. Hoy que andan complaciendo. Esa de las dos monedotas. Gracias, mi chompa. Fuga.
0: Oye, saludos a toda la banda que nos escucha en el Peralta.
1: Sí, al Pedrito, de la neta, sí.
0: Oye, pero... el Lomas del Ajedrez también. Oye, ¿en qué lado estás escuchando a los compas? Que nos digan también sus tácticas acá perronas para llevarse el centro de mesa. O cuál es el centro de mesa más extraño, más exótico, más raro que han puesto ahí en la fiesta.
1: En la fiesta, la neta. Fíjate que a mí me tocó una vez, estaba bien raro, era un florero, pero no, es que no sé cómo
0: eran como los del Chavo del Ocho, era un florero que tenía forma de frutero.
1: Sí, es que tenía una forma bien rara el florero, pero no traía flores.
0: Fíjate, jarritos, entonces, ¿cómo está eso?
1: No traía flores, era literal el de nomás con lucecita.
0: O sea, chido, fíjate.
1: Pero yo dije, y es que la forma que tenía, pues normalmente pues lo ves así bonito, ¿no? Así,
0: bueno.
1: Así bonito. Es el vato que pidió los temerarios y que sabe qué tanto. Cállate. Y que la mejor, y que sabe qué, y que esto y lo otro.
0: Ah, sí, ya.
1: Ahorita te contestamos, mijo.
0: Sí.
1: Y hasta me olvidé lo que estaba diciendo.
0: ¿Qué? Para que vean cómo le estoy dando el avión al dedos. ¿Qué estabas diciendo? No, que estaba bien raro el centro de mesa.
1: Sí.
0: Que tenía flores, pero no tenía flores.
1: Sí, es que era... parecía pecera, parecía... No, estaba bien raro. La neta no me lo llevé.
0: Yo fui una vez a una boda que tenía un centro de mesa. Era un cubo de cristal y adentro tenía pececitos.

0: hubieras visto cómo
1: terminamos. A mí también me tocó este tipo de centro de mesa. Era igual así la esfera de pecera, pero sí traían un beta. Un pez beta ahí nadando.
0: Y el pececillo ahí lo echaste en un vasito. Obviamente, quiero suponer. Y ya todos empezaron a compartirse su bebida y lo echaron a la pecera.
1: No, hasta eso no. No, o sea, literal, sí se quedó ahí el pececito y sí se estaban peleando por esos arreglos.
0: No manches, neta, no, no quiero suponer.
1: Porque era un pescado.

Oye, sí es cierto, suele pasar, ¿eh? Muchachos, comuníquense con nosotros, somos los compas, para los compas en esta tarde de sábado, y algo que nos estaban pidiendo a través del centro de mensajes 449-122-5770.

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0: toda la banda que nos escucha en el camión urbano, que van rumbo a casita ya a descansar, a disfrutar de este fin de semana, o a los que van al centro, o a los que van por la novia, para estar con la novia, y qué sé yo.
1: Y qué sé yo, los que... Es que sábado, amigos. Sí. Sábado se amerita.
0: Oye,
1: todo.
0: Oye, sábado de aplaudir.
1: De aplaudir mucho.
0: Sábado de Pax.
1: Sí, sí, sí. Sábado de Pax.

0: a la izquierda.
1: Hijo de Dios. Cuando no te sabes los nombres de los que están boxeando. El 6 se la pasa al 7, el 7 se la pasa al 8. Se va por la banda de la derecha y se jala al recodo.
0: Y le tiró y la falló.
1: Sí, sí te ha tocado así, ¿verdad? Sí, nos ha tocado.
0: Y pues nosotros también narramos así.
1: Sí, ¿verdad? No,
0: vamos, ¿te acuerdas el mundialito?
1: Sí, cállate los ojos.
0: Ah, sí, que se la pasaron. Ah, y luego, se cayó. Ah, ¿y luego qué?
1: Por eso, hombre. Oye, por eso, ¿te llevas el centro de mesa o no te lo llevas?
0: Yo no, la neta no.
1: Ah, yo sí me lo llevo. Sí me lo llevo para tener algo de recuerdo de los novios. Oye, ¿cuál fue tu última boda a la que asististe?
0: Ya ni me acuerdo.
1: No. A la tuya, ¿no?
0: Ah, sí.
1: La última boda que fui fue a la de un compañero, la de El Pollo. No, hombre.
0: Que por ahí dijo que dejaste grandes recuerdos.
1: Sí, hijo, grandes recuerdos, todos bailando acá con la mesa que vas a aplada. Ay, el gabo ahí convulsionándose fuera del baño.
0: Ángela, mira, está bailando
1: duranguense.
0: Está bailando duranguense. Ya hasta que se dieron cuenta que no vas a estar funcionando.
1: Pero así no va el ritmo.
0: Gabazo, estamos bailando salsa y tú estás bailando duranguense. No,
1: fíjate que me duró la cruda moral. Créeme que fácil como medio año.
0: No, hasta el
1: día. O sea, para la gente que no sepa, voy a poner en contexto. Jorge Méndez, el cara de pollo, se casó, me

0: Lo bueno que fue ya como a las 2 de la mañana, ya cuando iban a cerrar el salón. Casi nadie se enteró.
1: Ya se iba a acabar la fiesta.
0: Sí, hasta casi llegó la ambulancia, muchachos.
1: De hecho, por Gabazo se acabó la fiesta. No.
0: De hecho, todavía sigue clausurado el salón. Oye, lo más gacho, que llegaron los paramédicos, neta, lo más gacho que sentí. Oigan, ¿quién viene con él? No, nadie, todos para adentro otra vez a seguir la fiesta. Ya es mayor de edad, se sabe cuidar solo. Neta, sí me acuerdo de eso, que el paramédico dijo, alguien que lo acompañe, por favor. No, nadie, ¿quién viene con él? No, pues nadie.
1: Por eso.
0: Nomás les faltó que me echaran cal. Y que me orillaron ahí por la 45.
1: No, no, es que fue en la calle, el vato, es más, ni lo conocemos. Venía caminando el vato.
0: Venía del salón de al lado.
1: Por eso eviten el exceso. Sí, todo por eso, con medida.
0: Sí, por eso no lleven niños a las bodas.
1: Los niños se tienen que ver.
0: Ah, sí, cierto.
1: Es que se le atravesó un morrillo.
0: Sí, cierto, se me atravesó un morrillo. Y, no, sí, cierto. Oye, ahora que me acuerdo. Oye, hiciste que mi memoria se reiniciara así, se me atravesó. Creo que un niño.
1: Ahorita nos va a hablar el pollo y va a decir: no seas paroso.
0: Sin niños invité.
1: Sin ni niños invité.
0: No, creo que sí había morrillos, creo. Ya no me acuerdo, pero sí. Sí estuvo chido, estuvo padre.
1: Ay, no. Oye, por acá, terminación 0657. Pues no entendemos tu mensaje, mijo. Porque
0: a ver,
1: nomás
0: ponle
1: dice
0: play.
1: Mira, fíjate, nomás dice:
2: Banda MS, por favor.
0: Ya.
2: Escucho 3.7.
0: Yo también, todo el día.
1: Yo también. Y pues Banda MS, ¿qué tiene? Y luego le ponemos: ¿Qué pasó con la MS? Y nos pone un like y signos de pregunta, así como que ¿qué?
0: ¿Qué pasó? Ah, pues me imagino, quiero suponer que quiere canción de Banda MS.
1: Pero pues ¿cuál?
0: Yo imagino que la de Mi Mayor Anhelo. Quiero ser. No sé.
1: Mejor vámonos con este mensaje.
3: Aquí nada más con la mejor 93.7. Ni que tuvieras tanta suerte, por favor, dedos. Cabazos,
1: ¿de
3: saludos desde la Purísima?
0: Ah, ya que quiere la canción de los invasores, de los invasores.
1: Ah, pues yo dije, ni que tuvieras tanta suerte, ¿de qué?
0: Ah, pues sí, va a tener mucha suerte porque en

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1: Se llama Cuando se haga de noche. Y fíjate, estamos hablando de los...

0: buena idea llegar para que no te vas manchado. Buena idea lo que hace acá mi comadre, que sí, efectivamente, pues, llegar y...
1: Hola, Mix. Hola, Mix. Oye, qué bonita quedaste.
0: Qué hermosa. No, te ves divina.
1: Oye, qué bonitas uñas. Oye, por cierto, el centro de mesa

0: la puede solicitar con sus servilletas.
1: Ah, ya, sacó el dedo y el gabazo para que de volada, ¿eh? Y pendiente porque todavía seguimos con la promoción de las llantas, porque la mejor FM y llantas, Lalo, te ponemos en cuatro. ¿Qué es lo que tiene que hacer la banda para registrarse? Porque en este momento abrimos registro.
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1: Ah, el mío es el de la W. Ah, no, si no cuenta.
2: No, no, no, no.
1: Ya, por ejemplo, si el mío es RIN 16, 17, 18, y así ya estás participando. Y ya en la semana sacaremos a otro afortunado ganador, porque son cuatro llantas, la neta, ¿eh?
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1: Oye, los traileros participan.
2: Que se ha rodado como 58,000.
1: Oye, no, imagínate, creo que tienen 18 llantas, ¿verdad? 18 llantas, no, imagínate cuánto nos salió.
2: Imagínate, ¿no? No, ya valió.
1: Ya valió, ¿verdad?
2: Ya.
1: Oye,
2: los trenes
1: participan. No, tampoco, ¿verdad?
2: No, tampoco. Mi Lalo, a mi compa Lalo, esa le falla, esa no la maneja. Esa llanta no la maneja.
1: Ok, entonces ya saben, registro de volada para que en este momento se registre toda la banda y ya la siguiente semana tengan la posibilidad de llevarse un juego de llantas, o sea, cuatro llantas, alineación, balanceo y todo, ¿eh?
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1: Muchas gracias a toda la banda, gracias, mi dedos, nos vemos el lunes en las calles de la ciudad de Aguascalientes con un chorro de sorpresas, porque tenemos sorpresas el próximo lunes a partir de las 10 de la mañana, ahí para donde nos vean de volada, ¿eh? Nos tocan el claxon pic pic y de volada nos paramos y les damos todo lo que tenemos.
2: O nos hacen una seña.
1: Sí.
2: No la de Britney Spears.
1: Ah, ya.
2: No, una seña así de, hola, Dios, vengan.
1: Vengan para acá, come on, baby.
2: Así, con eso. Nosotros

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